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6: Continuamos con nuestro programa. Las curiosidades de tus artistas favoritos. El 28 de agosto de 2021, la banda Picus debutó con su sencillo Tan Bonita. Y en menos de 24

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2: Bienvenidos a La Caminera a través de EXA-FM. Hoy es miércoles 7 de octubre del año 2026. Gracias por acompañarnos en este día tan especial. ¿Por qué es tan especial? Porque ya empezó La Caminera. Mi nombre es Fran Evia.
3: ¿Cómo están? Buenas noches, bienvenidos a La Caminera. Yo soy Fergay y sí, es un programa muy especial porque tenemos secciones especiales, pases dobles especiales, invitados especiales, el top 3 especial y el Día Mundial de los Calvos, que es especial. Así dice aquí. Oye, es pues una fecha para reivindicar la diversidad física, hablar sobre la pérdida de cabello sin caer en estereotipos estéticos y visibilizar las diferentes experiencias detrás de la calvicie.
2: Oye, que es cierto.
3: Y es por eso que trajimos al Pelonchas de Mauricio Castillo.
2: En efecto, está con nosotros uno de los más importantes artistas contemporáneos hoy por hoy, año 2026, Mauricio Castillo, porque a pesar de que muchos lo conocemos por su labor como actor,
3: este Pelonchas, diría el otro,
2: como humorista, como director, dramaturgo, pues hoy viene en su calidad de artista plástico, que además lleva una larguísima carrera y recientemente se le viralizó un cuadro, algo que pasa muy pocas veces.
3: Exactamente. Vamos a platicar con él, con el buen Mauricio Castillo, y además tenemos tema del día para que participen en este tema, que es los casi algo, ¿son exclusivos o no? ¡Yay! Participen a través de las líneas que tenemos aquí en el programa al 5551663849 o terminación 50, Fran Evia.
2: Ándale, mira, pues ya entrándole al tema de si los casi algo son exclusivos o no.
3: ¿Tú qué dices?
2: Yo creería que sí, pero me he dado cuenta a través de la muy lamentable experiencia adulta que pues no.
3: No, pues la es neta, que no. Pues es que si fueran exclusivos serían los casi todo.
2: Pues sí, ya no es
3: no
2: casi.
3: Serían los casi, o sea, serían los todo.
2: Serían, pues sí, o por lo menos algo.
3: Sí, exacto, pero, sí.
2: Pero recientemente, o sea, ya de señor, sí, ya sí. Grande.
3: A ver.
2: Hace unos años tuve por ahí un casi algo. Ajá. Y yo ya clavadísimo.
3: No, así de, es que no, luego es pasa, que ¿no?
2: Ya, este casi algo ya es casi todo. Y entonces yo comencé a ser exclusivo con esta persona.
3: Pero la otra persona...
2: La otra persona no.
3: No contigo.
2: Y ni siquiera lo hablé ni nada. Como que yo dije, no, pues es que esto es genuino, bonito.
3: Claro,
2: es
3: el amor del bueno.
2: Voy a empezar a ser yo exclusivo. Y pues nada más son chaquetas mentales que te armas ahí. Y pues si es casi algo, es por algo, ¿no?
3: Pues usted participe en este tema y se va a poder llevar pase doble, por ejemplo, para el Festival Multiverso Nestlé el próximo 18 y 19 de noviembre. Y esto se va a llevar a cabo en el Estadio Harpelú.
2: Uf, tenemos boletos, por supuesto. Así como también tenemos algunos pases dobles para que lleve a su casi algo a ver a Romeo Santos y Prince Royce el 25 de octubre en el Palacio de los Deportes. Un lugar muy romántico para llevar al casi algo, ¿eh?
3: Claro, allá en el Palacio de los Deportes. Uh-huh. Oigan, y es el top 3 de Fran Evia porque es miércoles y eso quiere decir que tendremos este conteo, ya lo saben, todos los miércoles. Fran Evia lo escribe, uno nuevo. ¿De qué se tratará hoy, más adelante? O quizás Fran ya nos quiera decir.
2: De cervezas.
3: Ahí está, ya nos dijo.
2: Es que es el Oktoberfest ahorita en Europa, particularmente en Alemania y países germánicos. Entonces, pues, bueno, nos toca hablar de eso aquí en La Caminera. ¿Dónde más?
3: Vamos a platicar de si a usted le gusta chupar chela. Y hablando de chupar chela, va a estar con nosotros, como todos los miércoles también, el gran, el máximo, el experto paranormal, Alain Luna.
2: El tema de hoy fuerte, ¿eh? El infierno está en la tierra. Ay, porque Alain nos trae historias paranormales reales que han ocurrido en cárceles de nuestro país.
3: Eso, más adelante aquí en La Caminera, al igual que la entrevista con Mauricio Castillo y la regaliza de boletos a los mejores eventos en este país. Esto es La Caminera. Ya comenzamos. Vamos con música.

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0: Amigos de La Caminera, a través de Exa 104.9, más adelante, para festejar este Día Mundial de la Calvicie.
1: No.
0: Ah, no es cierto, no es cierto.
1: Bueno, o sea, sí es hoy.
0: O sea, sí, el
1: peluchas, güey. Y sí estamos festejando, o sea, la gran obra de este gran artista.
0: Aparte perdí porque creo que no me trajo a mí regalo, ¿no? Entonces por eso ando acá de que... Pero bueno, más adelante estará con nosotros Mauricio Castillo, aquí en La Caminera, a través de Exa 104.9. Ya volvemos.
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10: Las 4 del Jaguar. 1. La Ceprosi recomienda a la población mantenerse atenta de la evolución de la tormenta tropical Isaías y de los anuncios que en las próximas horas el Consejo Estatal de Protección Civil emitirá como medidas de prevención. 2. Estamos a pocos días de vivir una gran tradición que nos une como península, la gran fiesta de la Vaquería Peninsular 2026, este sábado 10 de octubre a las 6 de la tarde en la Plaza de la República. 3. El Instituto Estatal de Pesca y Acuacultura ya destinó 2.7 millones de pesos en 57 proyectos de apoyo a pescadores y acuicultores del municipio de Campeche para fortalecer sus actividades productivas. 4. Los días 1 y 8 de octubre el Instituto Estatal de la Mujer brindará exploraciones de mama, ultrasonidos, asesoría psicológica y jurídica gratuitas, además de lentes a bajo costo de 9 a 14 horas en sus oficinas. Estas fueron las 4 del Jaguar.
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0: Nosotros con la felicidad de tener, híjole, este hombre que me trae muy buenos recuerdos de mi infancia, adolescencia, adultez.
1: No, y antes pues, ni nos acordábamos porque seguro seguro no. También hizo cualquier cantidad de cosas.
0: No, hombre, cualquier cantidad de cosas. Y las que sigue haciendo, está con nosotros Mauricio Castillo.
1: Maestro, bienvenido.
2: Sí, de hecho, gracias por la bienvenida tan bonita. Que me hace sentir tan bien, ¿no?
0: ¿Cómo pero, no?
2: Sí,
0: no,
2: sí, pues sin duda, sin duda.
0: Oye, muchos pero, decimos con ustedes no, en la televisión.
2: No, yo lo sé, yo lo sé. Además, ahora que decías. En realidad, sí. Yo empecé a trabajar en la televisión antes de que ustedes tres nacieran.
1: Híjole.
2: Sí, eso, pues, eso es real.
1: Datos duros.
3: Para ver si sí.
2: Yo empecé en 1979 en la televisión.
0: Sí.
1: No, hasta Fer, ¿eh?
0: Sí. Okay. Sí. Y mira que tú eres modelo como 80.
3: Te ve y te ves igual.
2: Igual que mi papá.
3: ¿Te parece así a tu papá?
2: Sí. Sí, soy el retrato vivo de cómo fue mi padre y cómo yo voy a ser cuando sea todavía más viejo que mi padre, sí.
1: Oye,
2: soy idéntico a mi papá, no hay duda de que era mi papá. No hay duda. Sí. O sea, no, de veras, en serio.
1: ¿Y cómo es tu acercamiento a la televisión, que pues es como del entretenimiento lo más escandaloso, siendo tú pues artista multidisciplinario?
2: Es una buena pregunta. Te agradezco mucho tu pregunta, es muy buena pregunta.
3: Ya en la radio, claro, claro.
2: ¿De qué medio eres, perdón?
1: ¿Eh?
2: ¿De qué medio eres?
1: Pues ahorita estamos modestamente aquí en la radio.
0: Modestamente.
2: Oye, no, te voy a decir la verdad. Mira, cuando yo entré a la Escuela de Pintura en Bellas Artes, entré el mismo año que entré a trabajar en la televisión. Entré en el 79 a La Esmeralda, que es la Escuela de Bellas Artes de Pintura. En ese mismo año entré a trabajar en televisión, a Televisa San Ángel. Porque yo empecé en teatro muy joven, eso sí. O sea, hice teatro desde los 14, 15 años. Entonces di un brinco a la televisión en el 79, pero realmente mi carrera iba siempre a las artes plásticas, pues a pintura, ¿no?
0: ¿Y cuál fue tu primer chamba en televisión?
2: Trabajaba yo con Fernando Luján.
0: Ajá.
2: Con Fer Luján y Alberto Vázquez. Y el productor era Pepe Morris.
3: Mi ex suéter.
2: ¿Sí?
3: Sí, pues.
2: No me digas.
3: Don Fernando Luján.
2: Ah, Don Fer.
3: Ok, bueno, espera. Sí,
2: Sí, no, ni hablar. La verdad es que yo aprendí, o sea, sin querer queriendo.
3: Además, muy buen comediante.
2: No, ¿no? Extraordinario comediante. Sí. Entonces, realmente, nosotros movíamos un muñeco, movíamos un mópete en el programa este que se llama Fantástico, que salía en la barra del Canal 2 de aquella época. Entonces, Fernando Luján le dijo a Pepe Morris, oye, a los chavos que mueven el muñeco ya les pagas por anda.
3: Sí.
2: Déjame utilizarlos. Entonces nos empezó a meter a los sketches. Y ya me arruinó la vida para siempre.
0: O sea,
2: me produjo daño cerebral.
0: Sí. Pero
2: sí, ya. Sí, sí.
0: ¿Terminaste la carrera en el IMBA?
2: Sí.
0: Sí, la terminaste.
2: Sí.
0: Y a la par combinabas televisión con tu carrera plástica.
2: Sí. Realmente trabajaba yo en la televisión. En las mañanas o la tarde cuando había chamba, porque tampoco era una cosa muy fija. Y luego ya entré en el 79 y salí en el 85 de la Escuela de Bellas Artes, justo en el año del temblor.
0: Sí.
2: Terminé yo a mediados de año y tembló en septiembre.
0: Sí.
2: Sí, justo en ese año, imagínate si me jamás se va a olvidar.
3: Qué fuerte. Oye, Mau, ya otro rollo, ¿cómo llegas?
2: Esa es otra historia completamente distinta. ¿A qué, perdón? Tengo borrado esa parte de mi vida.
3: Ok, mira, no. Voy a quitar la gorra para preguntarte, si no son recuerdos de guerra.
0: Ay, no captaba por qué eres babas.
2: Tania.
0: No captaba.
2: No manches.
0: Es que como ahora ya no usa.
1: No, ese era otro, ¿no?
2: Sí.
1: Con Omar.
2: No manches, era con Omar.
0: Sí.
2: Oye, en realidad yo conocí al señor del peluquín, que es como yo me refiero a él, a ese señor actualmente.
0: Ajá.
2: En Río de la Loza, él trabajaba en un canal de deportes, Cable Deporte, y yo hacía un programa para niños era Cablevisión,
0: sí.
2: Más bien. Y yo trabajé en Río de la Loza, y él también. Estaba con Jordi y con Lalo Suárez, que siguen siendo no solo mis mejores amigos, sino Lalo Suárez es mi socio.
0: Sí.
2: Él hace Me Caigo Risa.
0: Sí.
2: Y a Jordi, pues, él dice ya también su carrera impresionante y demás. Pero entonces, en esa época, él trabajaba en Cable Deporte. Y estaba dando lata ahí en el estudio donde yo hacía un programa para niños. Y ahí lo conocí. Y un día me dijo, yo voy a hacer un programa de televisión, no sé qué. Le dije, sí, sale, ¿no? Así que ya sabes que te dicen estas cosas y demás. Y dije, sí, claro, por supuesto. Hasta que realmente lo, hasta que lo hizo, me dijo, lo estoy haciendo, pero en Puebla. ¿Por qué no vienes? Y nos aventamos unos sketches. Le dije, sí, claro, por supuesto. Y entonces fui a Puebla, grabé unos sketches. Y el director de Telecable de Puebla dijo, este cuate, a mí me gustó mucho lo que hace, ¿por qué no le dices que se quede? Y entonces me quedé, ya nos quedamos 6 meses en trabajando en Puebla, antes de llegar a Unicable a México, en donde él insistió mucho con Ariana Azcárraga de que le diera la oportunidad. Se editó un compendio, digamos, de todo lo que hicimos en Puebla, se lo presentó a Ariana y Ariana dijo, va, está bien ya para que no me deslata, lo va a producir Memo el Bosque, tú vas a ser el protagonista, si lo quieres coproducir también. Y así fue como entramos a Unicable.
0: Empezó a producir Memo del Bosque y ya tenía el nombre de Otro Rollo.
2: Sí, desde Puebla se llamaba Otro Rollo.
0: ¿Y cuándo llega a las manos de Lalo Suárez? Que le mandamos un cariñoso saludo.
2: Desde entonces, o sea, Lalo Suárez. Yo conocí a Lalo Suárez y a Jordi en Puebla. Ah. Igual que el señor al que nos estamos refiriendo.
0: Ok.
2: Sí. O sea, a los tres los conocí en el mismo lugar. Y desde entonces nos conocemos y hemos trabajado juntos.
0: Fueron muchos años. ¿Te quedarías con más grandes recuerdos?
2: Sí, claro, por supuesto. Sí, por supuesto.
0: O sea, la amistad de Lalo, ¿no?
2: Sí,
0: la amistad,
2: claro,
0: de Jordi.
2: Sí, por supuesto. Sí. Así es. Sí, no, la verdad es que para mi carrera profesional dentro de la televisión, es un parteaguas, antes y después de Otro Rollo. Pues claro, realmente, aunque yo ya tenía años trabajando en televisión, porque yo empecé, digo, en el 79, hice solo cosas para niños.
0: Sí.
2: El programa anterior al de Otro Rollo fue El Club de Gaby, que ese yo lo escribía y además salía con Gaby,
0: claro,
2: a cuadro, ¿no? Sí. Justamente tenía una sección de arte para niños, de pintura y demás. Entonces, el programa anterior fue ese, fue el Club de Gaby, y el que siguió fue Otro Rollo. O sea, que imagínate. Y después de Otro Rollo, claro, pues abrieron las puertas, ¿no? Realmente nos hicimos, nadie tenía nadie podía saber hasta dónde íbamos a llegar con ese programa. Y sí, fue muy espectacular. O sea, sí. Nadie se imaginó el éxito que íbamos a tener, nadie. O sea, no fue planeado el éxito, claro, ¿no? Fue completamente natural.
1: Oye, hablando justamente de parteaguas y pues extrayéndonos al tiempo, sí, presente, me da mucho gusto y qué bueno que puedes estar aquí con nosotros para platicarlo, porque tuviste como que algo que es muy esquivo últimamente, que es un hit como artista plástico, sí, ¿no? Me refiero a tu cuadro, sí, del Gansito.
2: Justamente, claro. ¿Verdad que lo dije, Chema? Bueno, perdón, es que Chema es mi socio y todo.
1: Bienvenido.
0: Ahorita lo vamos a presentar, sí, a Chema, porque gracias por apoyar este talento.
2: Sí. Sí. De hecho, yo ya con mi página de Instagram tengo un poquito más de 10 años. La saqué justo porque me dijo Leo de los Ángeles, cuando salieron miembros al aire, y me dijo, sácala, te va a encantar, no sé qué. Y le dije, sí, órale. Pero realmente había estado yo como muy así, ¿no? Pues, y un día decidí que solo Instagram solo lo iba a utilizar para lo que yo pintaba, como mi carrera de artista plástico. Pero digamos, el año pasado sí tuve, gracias a Oscar, que es un influencer, que es Boomscar.
1: Ah, es claro, claro.
2: ¿Lo conoces a Boomscar?
1: Sí, sí, sí.
2: También es mi alumno.
1: Oh, wow.
2: Sí, fíjate qué afortunado soy si no fuera por las clases.
1: Y también hace tele, ¿no?
2: Sí. Lo que pasa es que Oscar, que es también nuestro alumno, me dijo, te voy a grabar unos videos y explica por cómo hiciste los cuadros. Y me empezó a grabar los videos, ¿no? Tú estabas ahí, no, Chema, cuando los grabamos y demás. Entonces, los cuadros están en el taller ahí donde doy clase. Ahí están los cuadros. Entonces, grabé el del Gansito, grabé el de prácticamente los cuadros que tenía en ese momento, el de un jarrito y no sé qué, etcétera. El del Gansito se hizo viral. Se hizo viral en tres redes. En cuatro, porque en realidad yo en TikTok no tenía nada, ¿no?
0: Nada de presente.
2: Se subió el video de y tenía 300 seguidores y subía a 50,000 en una semana. Nada más en TikTok.
1: Wow.
2: Y en Instagram tenía yo menos de, estaba yo como en 70 y tantos y llegué a 140 solo por el video del Gansito. Y el Gansito en uno de los que tengo en Facebook tuvo casi 5 millones de vistas.
1: Uf.
2: Y fue una locura, ¿no? O sea, realmente como que se disparó ese video. Y entonces los de la gasolinería sí me dicen, ah, este es el del Gansito.
1: ¡Wow!
2: No sé qué. Le digo a Chema, es impresionante cómo alguien que no tiene necesariamente cercanía al arte, de pronto me dice en la calle, ¿usted es el que pintó el cuadro del Gansito? Le digo, sí. Sí, yo sí soy yo. Gente de a pie, espero ser claro con esto, que no necesariamente tienen interés por el arte, ¿no? Y ahí se le pone el foco a Chema. Y entonces me propuso, ¿por qué no hacemos una línea de ropa y demás con los cuadros, con tus cuadros? Y le dije que sí y ya. O sea, realmente esa es la historia corta, digamos, la historia corta de lo que estamos haciendo actualmente. Sí, ciertamente sí.
1: ¿Y cuando iniciaste tu carrera como artista plástico, te imaginaste algo así? Porque muchas veces como que bien romántico, ¿no?
2: Es muy romántico y además, obviamente, la vida del artista plástico es completamente distinta. Tengo amigos de mi generación, de todo. O sea, tengo un amigo, un compañero de banca, así que estaba al lado de mí, que es internacionalmente reconocido. No, lo dejé de ver 30 años y cuando me lo volví a encontrar y vi sus cuadros, le dije,
1: no, lo reconociste, ¿no?
2: No, me reconoció porque estaba en Coyoacán. Me dijo, Mao, ¿cómo estás? Le digo, ¿qué onda? Le digo, ¿qué haces aquí? Bueno, en fin, ¿no? Me dice, el próximo jueves te invito a una exposición. Le dije, claro, voy. Y de repente veo esas cosas y digo, no manches, iba yo con mi mujer. Le digo, vamos a ver los precios. Y dice, 35, 40. Y dije, pues nada mal, la verdad.
1: ¿Dólares?
2: Es que. Dólares.
0: Wow.
2: Y yo dije, no manches. Y de repente, claro, empiezo a sacar mis revistas de arte y digo, y de repente veo a Armando Romero en Tokio, en Tokio, París, Londres y Nueva York y Los Ángeles. Yo dije, no. Muy cañón. Bueno. Y tengo compañeros que no les ha ido tampoco muy bien, ¿no? Entonces, contemporáneos míos que están en el jardín del arte haciendo su lucha y demás. O sea, es un tema difícil ser artista plástico en este país y en cualquier lugar del mundo, yo creo. Y claro, por supuesto, cuando yo era joven y estaba yo en la escuela de pintura, sí hay mucha bohemia y sí hay mucha, así
3: amor
2: como...
3: al arte.
2: Sí. No, y además nunca sabes cómo te va a ir, la verdad, ¿no? Nunca sabes. Es muy difícil, sobre todo, encontrar tu estilo y seguir y qué voy a hacer como artista y demás. Entonces, o vendes o haces arte comercial como para vender, o eres fiel a ti mismo y haces cosas porque realmente las quieres hacer y así lo sientes y demás, ¿no? O sea, no está fácil.
0: ¿Y tú tenías ya conocimiento como de la creación de una marca, el desarrollo del producto, o fue como más bien, viste el potencial y dijiste, vamos a...
4: Vi el potencial, soy abogado, soy corporativista, sé las marcas, sé todo lo que conlleva hacer una marca, una empresa, sí lo sé hacer.
0: En el marco legal.
4: Sí, sí, ciertamente. El marco jurídico está perfectamente regulado. Pero el arte de Mao se tiene que ver en todos lados y decidimos eso. Decidimos plasmarlo en ropa y diseñarla, que el arte se vista. O sea, ese es nuestro eslogan, ¿no? El arte que se vista, que vaya a la calle, que la gente que no pueda tener un cuadro, pero sí pueda tener una prenda de Mao, la pueda vestir.
2: Sí, la verdad es que a mí me gustó mucho la idea. Dije, sí, está bien. O sea, la verdad es que sí me gusta, pues. Es decir... Los primeros meses fueron así, se registró la marca, que la marca fuera registrada, se registró el nombre de Mauricio Castillo, se registraron algunas de las obras, de las obras, por ejemplo, de la lotería se tuvo que registrar toda. La idea es que además cada obra está registrada. Dije, bueno, son tres pájaros de un tiro. La verdad es que también cuando eres autor,
0: le das forma.
2: Cuando eres autor plástico, nadie pela en la parte legal, ¿no? De la autoría o de los certificados de
4: autenticidad.
2: Y eso lo tienen que hacer todos los pintores para que no te plagien y demás. Ya me pasó, hice unos cuadros para unos, no me pasó, pero hice unos cuadros para unos clientes y les vendí los cuadros. Pero les dije, después del consejo de Chema, me dijo, les vendiste los cuadros, pero las imágenes son tuyas. Porque tienen derecho de autor.
0: No, pues si te la sabes.
2: No, sí. Entonces me dijo, tú puedes vender tu cuadro y se lo compra alguien.
1: Claro, es como una interpretación.
2: Sí, pero los derechos de la imagen son tuyos y tú puedes explotar.
0: O sea, no podrían ellos imprimir litografías con esa imagen.
2: Justamente les dije eso. Les dije, ustedes me están comprando los cuadros, no las imágenes. Entonces, yo soy dueño de las imágenes, bueno, somos dueños de las imágenes y las imágenes podemos hacer lo que queramos, podemos reproducirlas como queramos y en donde queramos. Incluso las podemos vender a otro patrocinador. Espero ser claro con esto, ¿no? Sí. Ellos nada más compraron los cuadros y los tienen físicamente.
0: ¿Y la marca se llama Chemau?
2: Claro. Sí. Es un chiste.
0: Porque además también te gusta la política.
2: No, bueno, sí.
0: Sí.
2: Es que en realidad él es José María. Entonces es Chema.
0: Claro.
2: Y entonces cuando dijimos que se llame Chema, él me dice, ¿por qué no te pones Chema? Le dije, pues sí, pues es el nombre de los dos, ¿no?
0: Claro.
2: Y cuando yo hice el logo, dije, pues, qué mejor manera que la cara sea la mía, pero con la imagen del Che.
0: Está padre. Entonces, ¿y qué podemos encontrar en la marca? O sea, ¿qué tanto hay?
2: Uy, pues que José María te diga todo lo que hay actualmente, porque sí está.
4: Tenemos chamarras, chalecos, camisas, chamarras de mezclilla, camisetas, todo lo que no se nos pueda imaginar. Hasta hoy tenemos 25 productos ya producidos.
0: ¿Y que los puedes encontrar en línea? ¿Hay una tienda en físico?
4: Hay una tienda en línea, que eso, es chemau.mx.
2: Eso para ti, Tania. No sabíamos que venías. ¿Eh?
0: Qué pena. Oigan, la caja está padrísima.
4: O sea, es ya parte del maestro,
2: te la debo.
4: Es parte del maestro,
2: pero te la voy a dar.
1: No, hombre.
0: A ver. Mira, está padrísima.
1: Está buena, ¿eh? Oye, mi justo.
0: Mira, ¡wow! ¡Qué linda! Una chamarra corta de su talle.
2: Sí, ciertamente. Me encanta. Esa es como la que yo traigo, amigo. La que traigo puesta. Esta. Sí. Que tiene está usted padrísima. Nada más que creo que esa es negra, ¿no?
4: Y todo está estampado en la obra de Mau. Claro. Ahí está.
2: Sí, ciertamente. Sí. Ciertamente. Este es, digamos, un. Este es la como la colección de los corazones, ¿no? Porque uh-huh. de repente vi y revisé toda la obra y he hecho más de 10 corazones en distintas técnicas. Hay cuadros grandes, hay ilustraciones, está la lotería. Entonces dije, sí, claro, o sea, va, ¿no?
1: Sí. Y por lo general, tus obras, los originales, ¿dónde viven?
2: En la casa de los dueños que las compran. Okay. Y el resto está en mi taller.
1: Ah.
2: Es decir, sí, o sea, la verdad es que después del boom del Gansito, bueno, además de que él me compró varios cuadros, se empezaron a vender más. O sea, sí estuvo cañón.
0: O sea, por ejemplo, el Gansito, ¿hiciste más copias del Gansito o
2: no,
0: ya no?
2: No, nada más se vendió el cuadro.
1: Ok.
2: El cliente lo llevó Chema, además.
1: Ah.
2: Y es el cuadro más caro que he vendido, el Gansito.
0: Y si alguien te llega y te dice, ahora sí que, ajá, ¿cuánto quieres por hacer el Gansito otra vez? ¿Lo harías?
2: No. No, porque es una obra única, ¿no?
1: Claro.
2: Le podría hacer otra cosa.
0: Ok.
2: O sea, realmente, por ejemplo, ahorita, por ejemplo, se vendió también el jarrito, ¿no? Claro. En este término uh-huh. de tiempo, el jarrito era otro cuadro. Me habló un cliente, así, se contactó conmigo y me dijo, oye, quiero el jarrito, ¿cuánto, tanto? Y
0: a Faisy le vendiste uno, ¿no?
2: A Faisy le vendí uno, pero en la pandemia, un corazón.
0: Ajá.
2: De hecho, está por aquí uno, creo que... Uno de estos es el cuadro de Faisy. Se lo hice en pandemia porque quería uno. Ajá. Que luego vendí y luego, no, hazme otro. Entonces le hice otro. Y en el 20 se lo hice y fui y se lo dejé a su casa. Y lo uh-huh. tiene actualmente colgado en una parte muy importante de su casa.
1: Sí. Que me imagino, digo, supongo que es lo que querría un artista plástico de su obra, ¿no? Como que ya agarran una fama las obras por sí misma y una vida.
2: Sí, la verdad es que mira, te voy a decir una cosa. Las historias de los pintores son luego muy románticas y que vivieron en la pobreza. Y Van Gogh vendió un cuadro en su vida, ¿no? Y actualmente se venden en millones uh-huh. de millones de dólares subastados. Claro, es muy injusto. Estamos de acuerdo, es muy injusto. De hecho, el arte es injusto en ese sentido. Si Chema compró el cuadro El Paisaje en tal cantidad de dinero, yo le dije a Chema, ese cuadro en el momento que lo colgaste en tu pared cuesta más.
1: Claro.
2: No se evalúa.
1: Se los vendo.
2: Solo las bienes, exacto, se los vendo. Sí. Solo las bienes raíces y el arte son las dos cosas que no se devalúan, ¿no?
0: Claro.
2: Entonces, yo sé que vamos a ir al cofre, porque no sé, me llegó una imagen así como del...
0: La captaste.
2: La capté en el aire.
0: Es una sensibilidad muy especial por ser artista.
2: Muy especial, artística,
0: sí. Claro.
2: Pero bueno, en fin, o sea, sí, realmente es una muy buena inversión arte, el arte.
0: Eso.
1: Y hablando de arte, tenemos esta artesanía con nosotros, que es ni más ni menos que un cofre lleno de preguntas artesanalmente impresas y recortadas en papelitos. Y
2: diseñadas especialmente para nosotros o para mí.
1: Exactamente.
2: Ya está.
1: Hoy con nosotros Mauricio Castillo en La Caminera. Y lo vamos a invitar a esta dinámica que se llama ni más ni menos que...
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1: El cofre de preguntas súper trascendentales en La Caminera. Por favor, no se pierda usted todo el catálogo que Mauricio Castillo y José María Velázquez le tienen en Chemau, artículos que ya están a la venta.
2: Ciertamente.
1: Mi primera pregunta súper trascendental, como le mencionaba usted en estos papelitos artesanales. Ay,
2: Ya vamos a empezar con las preguntas incómodas, ¿eh? Dale, yo respondo bueno, todo lo que...
1: ¿Te acuerdas de un programa que hacían,
0: ¿cómo se llama? Ahora verás. El señor del peluquín.
1: Ándale, con este...
0: ¡Así dijo Mau!
1: Sí, con este individuo que mencionabas.
0: Sí. ¿Lo dijo siempre?
2: Sí, claro que lo dije.
4: Sí, lo dijo.
2: A ver, ¿qué?
1: Si tuvieras que revivir un solo día de ese ascenso a la fama que tuvieron con ese conocido programa humorístico, sí. uh-huh. ¿cuál sería?
2: Híjole, qué difícil, la verdad que difícil. Yo creo que el primer día que fui a hacer mi primera participación en otro rollo en Puebla, cuando fui por primera vez, sí, porque además ahí nació el flash informativo.
1: ¡Wow!
2: El primer programa que yo fui se hizo el flash informativo y fue el primer sketch que literalmente se grabó en otro rollo y el último también. Cuando salimos del aire, el último sketch que hubo en toda la historia de otro rollo fue un flash informativo y ¿quién crees que llegó? El señor.
1: Ah, claro.
2: Entonces llegó Azcárraga ahí y nos despidió y todo, nos corrió. Que era nuestro temor de toda la historia del flash informativo.
3: ¡Qué joya!
2: Está chido, ¿no?
1: Wow.
2: Es una buena, wow, es una buena pregunta y creo que una respuesta muy linda también.
1: Muchas gracias,
6: claro que sí. Oye, y de todos los personajes, mi querido Mau, personajes y sketches que has hecho a lo largo de tu carrera, ¿cuál te daría más pena que vieran tus nietos hoy en día?
2: Ok, hice un personaje en Feisty Nights que se llamaba La Chili del Calamau. Que era una combinación de la chilindrina con la muñeca
6: de
2: los juegos del calamar. Entonces salía yo con una falda, con una peluca, ¿no? La falda anaranjada como el personaje del calamar, pero como tenía trencitas, pues era la chilindrina. Y salía yo haciendo idioteces ahí, hablando como chino y como coreano, vete a saber, en el programa de Feisty Nights. Ese personaje lo mataría, lo enterraría para el olvido.
3: La chili del calamau. Porque además es calamau.
1: Sí, o sea, nadie más lo puede interpretar.
2: No, Pilingas es el responsable. ¿Conoces a Pilingas?
1: Sí, claro, Pepe.
2: No, pues el Pilingas fue el que dice, no, que le pasa, es el personaje. Y me dice, vamos a sacarlo otra vez. Le dije, no, estás estúpido. Le dije, ese programa.
0: Ya murió.
2: No, güey, no. O sea, yo quiero ser serio pintando mis cuadros, ¿no?
0: Siguiente pregunta del cofre y dice así, confiesa, ¿alguna vez has usado alguna excusa absurda tipo se me inundó la casa de los perros para zafarte de un llamado o llamado tempranero?
2: No, nunca.
0: ¿Nunca?
2: No, nunca, para zafarme de un llamado nunca, no. No, la verdad es que yo siempre he disfrutado mi trabajo dentro del medio de la televisión y del radio y demás. Nunca puse un pretexto para no llegar. Ahora habrá que decir ya en plan serio, y eso sí lo digo en plan serio. A mí me corrieron del Canal 6 porque no llegué a trabajar por mi problema de adicción. Esa es otra historia, digamos, ya en plan serio lo digo, que no tiene nada que ver con no querer llegar a un llamado, pero no llegué al llamado por mi problema de adicción con el alcohol.
0: Claro.
2: Sí.
1: Siguiente pregunta súper trascendental para Mauricio Castillo, dígalo, que hoy nos acompaña. Dice así. Si tu carrera fuera un platillo, ¿qué platillo sería y qué ingrediente secreto tienes para que no caiga pesado?
2: Está muy buena la pregunta y creo que el platillo, que además es uno de mis favoritos, es unas enchiladas de mole. Claramente, porque el mole está hecho de muchos chiles.
1: ¡Ah, wow!
0: ¡Sacó la pregunta!
1: ¡Ah, vale!
6: Siguiente pregunta, Mau. Híjole, me tocó la pregunta.
0: ¿Escogiste
6: tú? No, porque no hay más. Ya, de hecho, ya es la última pregunta para Mauricio Castillo. Y dice así: ¿estás listo, Mau? O sea, sí, aquí viene y aquí dice. Y yo no sabía yo, que venía en el
2: adelante,
6: cofre.
2: Adelante.
6: Y a mí no me trajiste nada.
2: No tengo
6: nada,
2: ningún problema.
6: Tú ardido.
2: La que se cayó. Está bien. Ya valí, madre. Está bien.
6: Oye, Mau, ¿qué les faltó como equipo para revivir la gira de otro rollo? Así dice. Así dice.
2: No, más bien, no nos faltó. Más bien, le faltó seriedad al señor que organizó todo eso. Le faltó seriedad y ser más responsable, ¿no? Él fue uno de los principales responsables de que esa gira no se hiciera. Él, específicamente él. Nadie más del elenco, nadie. Él en persona, junto con la gente que trajo para producir, fueron los tres responsables, porque eran dos compañías y él, los tres únicos responsables de que esa gira no se llevara a cabo.
6: Chale.
2: Directa, así, la respuesta es tal cual.
0: Y agradecemos tu sinceridad, mi querido.
2: Sí, no, bueno, pues no tendría por qué ni darle vuelta ni a la pregunta, y la respuesta, para mí es esa. Tendrías que preguntarle al resto del elenco qué es lo que piensa al respecto.
0: Claro.
2: Me atrevería a decir que casi estaría seguro de qué es lo que iban a responder.
0: Claro. Oye, mi Mau, y hace rato que decíamos que prácticamente estás ya más de tiempo completo siendo un artista plástico. ¿Cómo te hace sentir? ¿Cómo estás en este momento?
2: Lo que pasa es que nunca he dejado de pintar, digamos, en los últimos 3 años, o en los últimos 5 años diría que he pintado más que nunca. Yo lo he dicho en algunos lugares, en los últimos 10 años de mi vida he pintado más que en los 30 anteriores. No porque no me guste o no me haya dejado de gustar, sino por cuestiones de tiempo. Ahora, como decía, el disco ya está en el...
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5: 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Vamos a un corte comercial. Revista del Consumidor Radio. ¿Te da miedo que tu plancha queme tu blusa favorita? En nuestro estudio de calidad pusimos a prueba distintas planchas de vapor y te demostraremos que no necesitas gastar una fortuna para tenerla mejor.
8: Quédate y descubre cómo cuidar tu dinero.
5: Revista del Consumidor.
8: ¿Cuánto tiempo inviertes a la semana tratando de quitarle las arrugas a tu ropa favorita? El ritmo de vida actual exige que el cuidado de nuestras prendas sea rápido, seguro y eficiente.
5: Y aunque existen textiles que no necesitan alisarse, la plancha de vapor ha evolucionado para seguir siendo una pieza clave en nuestro hogar.
8: A diferencia de las tradicionales planchas secas, las de vapor requieren menos esfuerzo y reducen el riesgo de dañar tejidos como el algodón, lino, mezclilla o poliéster.
5: En su interior cuentan con un depósito de agua que al calentarse libera vapor a través de los orificios ubicados en la suela. La combinación de calor y humedad suaviza las fibras de tela, lo que permite que se estiren y recuperen su forma original.
8: Además, en la actualidad existen algunas que cuentan con tecnología antizarro, golpe de vapor para arrugas difíciles y funciones verticales para alisar sin una tabla de planchado.
5: Para que tu compra sea inteligente y elijas una aliada que mantenga tu ropa en óptimas condiciones, realizamos un estudio de calidad en el que se pusieron a prueba algunas planchas de vapor.
9: En este estudio de calidad de planchas analizamos 23 modelos de planchas de 11 marcas distintas.
8: Para garantizar tu seguridad y el cuidado de tu economía, el laboratorio verificó la resistencia del cable a las altas temperaturas, el consumo eléctrico y que ninguna plancha presentara escurrimientos o calentamiento en las zonas que tocas con las manos.
5: También pusimos a prueba su desempeño, qué tan rápido calientan, qué tan bien distribuyen el calor en la suela y, por supuesto, su capacidad real para desarrugar distintos tipos de tela.
8: La buena noticia es que todos los modelos analizados son seguros para usarse en casa. Además, 6 modelos obtuvieron la máxima calificación en su desempeño general. Hablamos de equipos de Black & Decker, Advio Home, Hamilton Beach, Koblenz, Taurus y Tefal.
5: Si planchas con el tiempo contado antes de salir al trabajo, considera esto. 3 modelos de la marca Rowenta y uno de Tefal fueron los que más tardaron en alcanzar su temperatura máxima.
8: Y hablando de temperatura, el control del calor

0: También deberás tener cuidado al planchar telas delicadas con un modelo de Black & Decker, Chi, Mainstays, Oster y dos modelos de Hamilton Beach, ya que presentaron variaciones térmicas importantes al cambiar sus ajustes de calor.
1: Además, toma en cuenta que un modelo de Hamilton Beach y las versiones Edna y Sakura Steam de Taurus requieren más pasadas para quitar las arrugas.
0: Y mucha atención al etiquetado, ya que 20 de 23 modelos analizados incumplen la norma oficial mexicana. Esto porque no presentan la información comercial completa en sus empaques, instructivos o garantías. Revisa muy bien lo que compras.
1: Un detalle que llamó mucho nuestra atención es cómo se relaciona el precio con la calidad. A veces creemos que invertir más garantiza el mejor equipo, pero comparar opciones nos puede dar grandes sorpresas.
0: Por ejemplo, en el mercado puedes encontrar un modelo de Rowenta y uno de Chi que rebasan los $2,000, obteniendo en el laboratorio calificaciones de bueno y muy bueno.
1: Mientras que, por el lado de las opciones más económicas, un modelo de Taurus y otro de Black & Decker, que rondan los $300, alcanzaron la excelencia en su desempeño.
0: Al final, la mejor plancha no es necesariamente la más costosa o la de diseño más llamativo, sino aquella que se adapta a tu ritmo de vida, cuida tus prendas favoritas y se ajusta a tu presupuesto.
2: La información completa de este estudio de calidad la puedes revisar en la Revista del Consumidor en su versión digital y su versión impresa.
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0: Para acceder a todos los contenidos que la Revista del Consumidor tiene para ti, suscríbete a través de nuestra página revistadelconsumidor.profeco.gob.mx. 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

0: Continuamos con más en su programa favorito, si es que es su programa favorito, claro. La Caminera. Si no, pues, o sea, tampoco se sienta comprometido, comprometida.
1: Pero sí, sí.
0: Pero,
1: sí es, Fran.
0: Pero
1: sí,
0: pues es que
1: sí,
0: también, si ya lo escuchas, sí es, te va a gustar.
1: Sí, estás con nosotros y das 2 horas aquí.
0: Sí. Y muchas gracias, de verdad.
1: Sí, gracias.
0: Uf, completamente. Y además, si tú que nos escuchas quieres hablar completamente en directo con nosotros que estamos en este momento en la cabina, tenemos el teléfono 55-51-66-38-49 o 55-51-66-38-50, que además de platicar y echar la botana sabroso un rato, pues también te queremos regalar pases dobles para los mejores eventos. Uno de ellos ya está hablando, pero uno de estos eventos es Romeo Santos y Prince Royce, el 25 de octubre en el Palacio de los Deportes.
1: Y para esto y para llevarte esto de pase doble, lo único que tienes que hacer es platicarnos el tema del día, los casi algo son exclusivos o no, y luego escuchar un pedacito de una canción de Romeo Santos y decirnos cuál es. Ya tenemos a alguien del otro lado de la línea. Sí, bueno, ¿quién habla?
2: Hola, buenas noches.
1: Hola, ¿cómo te llamas?
2: Isabel Martínez.
1: ¿Cómo estás, Isabel? ¿De dónde nos estás hablando?
2: Muy bien, de Valle de Chalco.
1: Ah, muy bien, saludos hasta Valle de Chalco. Oye, a ver, cuéntanos el tema del día. Primero que nada, los casi algo, tú dinos, ¿son exclusivos o no?
2: No, no son exclusivos.
1: Ahí está, chale. La respuesta que necesitábamos. No son exclusivos. Muy bien, Isabel. Ya pasaste la primer prueba, que es la más fácil de todas. Ahora se viene la segunda prueba para que te lleves el pase doble para el concierto de Romeo Santos y Prince Royce, ¿ok? ¿Estás lista, Isabel?
2: Sí, claro.
1: Pero que se escuche ese ánimo, Isabel, por favor.
2: Sí, claro.
1: Ahí está, Fran, está más animosa. Muy bien. Ahora, tienes que escuchar un pedacito de esta canción y nos dices terminando luego así de cómo se llama esta rola.
2: Sí.
1: Órale, Isabel, va, jalo.
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1: Ahí está, Isabel.
2: Es propuesta indecente.
1: ¡Correcto, wow! Isabel, felicidades, Isabel. Ya te llevaste este gracias pase doble para Romeo Santos y Prince Royce el próximo 25 de octubre en el Palacio de los Deportes, Fran.
0: ¿A quién vas a llevar, en este momento? Y disculpa la pregunta, ¿tienes
1: qué metiche, dile?
0: Un casi algo, alguien a quien llevar a este.
2: A mi esposo.
1: Bueno. Que su bachatita, que la rimón del esposo ahí en el concierto, papá. ¿Sí o no, Isabel?
2: Sí, muchas gracias.
0: Ay, gracias a ti por llamarnos, Isabel. Pásenla muy bien en el concierto de Romeo Santos con Prince Royce. Y bailen mucho, ¿eh? Sí. Ustedes que pueden y que viven una vida feliz en pareja.
1: Gracias, Isabel. No nos cuelgues. Te quedas ahí con Monse para que te diga qué onda con tu pase doble, ¿vale?
2: Sí, muchas gracias.
1: No, hombre, gracias a ti, Isabel. Gracias por marcarnos aquí a La Caminera, como siempre, dando boletos para los mejores eventos y conciertos de México. Seguimos con más.
0: Ah, bueno.

0: que te queremos, Fran Evia.
1: ¿De verdad? ¿Una cortinilla?
0: Sí.
1: A ver.
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1: Oye, está tremenda la cortinilla, ¿eh? O sea, cada que lo escucho me vuelvo a impresionar. Pero hay que decirlo, nota al pie. Yo no inventé ni el top 3.
0: Ah, ¿no?
1: Ni el top 5.
0: Pues en la reunión del programa tú dijiste, ay, se me ocurrió una sección jamás antes vista en la historia de los medios de comunicación.
1: Estaba viendo tele de otro país y se me ocurrió algo, cara.
0: Exactamente, Fran. No, porque top 3.
1: Creo que hasta tú estuviste en un formato estilo tipo top.
0: Sí, pero yo uno tenía, de los más yo, queridos.
1: Yo tenía el 10, que oh, ese
0: wow.
1: Tampoco se nos ocurrió a nosotros.
0: O sea, ya había antes del top 10.
1: Pues sí, es que está muy ahí.
0: Es que o sea. Pero ¿tú crees que haya existido un top 2, por ejemplo?
1: Bienvenidas, este es el top 2.
0: Top 2.
1: Sería nada más como para echarle al número 2, ¿no?
0: Sí, o sea, sería como el subcampeón, el Cruz Azul.
1: Hoy tenemos el top 2. De refrescos. Está triste.
0: No, si no, mejor vámonos con el top 3 de Fran Evia. ¿Y qué nos traes, Fran Evia?
1: Hoy tenemos el top 2 de comediantes entre Viruta y Capulina.
0: El 2, Capulina, Gaspar Naime.
1: Mira, tenemos distintos los tops.
0: No, fíjate que si usted acaso nos está escuchando allá en Europa, donde en ocasiones nos escuchamos a través de la supercarretera de la información conocida como la Internet.
1: Ahorita se está celebrando el Oktoberfest.
0: Allá en Alemania.
1: En Alemania.
0: Qué ventazo, la verdad.
1: Qué buena idea de estos
0: alemanes. Luego aquí en México, luego se organizan ahí unas fiestas.
1: Claro.
0: El Oktoberfest en México.
1: Que el Oktoberfest Cuauhtémoc.
0: Exacto. Entonces ahí te vas tú como si te sintieras alemán a tomar cerveza y acabas bien vomitado encima porque no controlas tu alcohol.
1: Bueno, pues así como la gente de mundo, de allá de Europa.
0: Claro.
1: Porque bueno, sepa usted que este es un evento cultural en Alemania y en general en toda la Europa germánica, donde los alemanes dicen, ¿sabes qué? Vamos a ponernos unos chorcitos donde se nos ven así como chamorrones. Sí.
0: Vamos a poner las calcetas largas.
1: Ándale, déjame escoto.
0: Sí,
1: pero
0: enseñar la chichi.
1: El escote más escotado que me voy a poner todo el año. Y vamos
0: y unos sombreritos ahí también, unas chanclitas.
1: Y vamos a ponernos una peda de 3 semanas.
0: Y vamos a ver como una señora, una señora mesera, ¿no? Uh-huh. De 25 años que pesa 30 kilos, está cargando 45 tarros de cerveza para traernos a la mesa, ponerla, que se caigan, se desborde la cerveza y nosotros mamarnos.
1: Atlético. Sí. La verdad, un evento muy atlético en el que se celebra pues esta bebida de lúpulo y cebada.
0: ¡Ah, órale!
1: Y bueno, y muchos otros ingredientes que no voy aquí a revelar, porque si no la gente se va a poner a hacer la suya. Sí,
0: no manches.
1: ¡Ay, tan fácil!
0: O sea, ya me de haber aquí, sabido.
1: Ya mejor aquí me pongo mis guarapetas. No, sepa usted que en honor al Oktoberfest de allá de Europa tenemos hoy el top 3 de la caminera. ¿Qué le trae a usted? Top 3 países del mundo donde más chela chupan.
0: Donde más les gusta chupar chela.
1: Pues sí.
0: Pues que no, o así sea, suena vulgar y este es un programa.
1: Donde más se bebe la cerveza.
0: Claro, ahí está.
1: Sí, porque países donde más se la. No han de ser los míos.
0: No,
1: aquí en México, qué manera. Bueno, y dicho esto, fíjate que a mí me gusta mucho incluir a México, mi país.
0: Me encanta México.
1: La República Mexicana.
0: Me parece un gran país, sí.
1: Pero en esta ocasión, pues fue difícil.
0: ¿Qué? ¿No vamos a estar dentro de los 3 países más consumidores de cerveza en todo el planeta Tierra, Fran Evia? Haz algo, por favor.
1: ¿Te puedo decir que sí estamos en el top?
0: Sí, nos puedes engañar si quieres. Nadie va a buscar a ver si los datos están correctos, Fran. Ponlos en el primer lugar, por favor, amigo.
1: Híjole, no, ahí sí me comprometería como periodista, que ni soy periodista, pero
0: pero pues pareces,
1: qué oso con los pero periodistas.
0: Pero de
1: que
0: pareces,
1: ¿no?
0: Pareces.
1: Oye, gracias. Creo. Gracias. fíjate que hoy por única ocasión tenemos el top 4 de la caminera. Wow. Yo le traigo a usted top 4 países donde más chela chupan.
0: Ok, en el top 4. Porque es especial, justo porque quieres incluir a tu hermoso al país que te vio nacer, familia, supongo.
1: ¿Nos estás jugando
0: un juego chueco con la mente?
1: No, descubrámoslo a continuación. Wow. Porque tenemos el puesto número 4, México.
0: Ay, no manches, sí me asusté, güey. Por un momento pensé que no lo ibas a meter.
1: Bueno, históricamente sí hemos estado en el top 3 de los países que más cerveza beben.
0: Qué bendición.
1: Sin embargo, este año lo cerramos pues no con tanto consumo. Lo que sí es que sepa usted que México sigue siendo el mayor exportador de cerveza del mundo.
0: Bien.
1: Somos el productor de cerveza número 4, pero el exportador número 1. El 36% del mercado de cerveza mundial es de cervezas mexicanas.
0: Wow, eso está muy interesante, ¿no? Porque no somos los más consumidores, pero sí somos los que la llevamos a todo el mundo, al planeta Tierra.
1: Y vaya que ahí la llevamos. Porque pues ha cambiado este ranking. Recordemos que este año se suscitó el campeonato mundial de balompié.
0: Claro, que sucedió aquí en nuestro país junto con Estados Unidos y Canadá.
1: Exacto. Y bueno, pues Canadá, spoiler alert, no está en este ranking porque, no es, tú sabías, pero...
0: ¿Qué pasó, güey?
1: No son tanto de... pero no tanto como del desmadre.
0: Es que son más fresas.
1: Tuvieron un par de fan events allá en
0: ¿Qué fue lo más loco que hicieron allá?
1: Pues lo más loco que hicieron en un fan event fue que lo cancelaron por lluvia.
0: No más.
1: Está loco eso, ¿no? O
0: sea, está loco.
1: Pues, ¿esperas cuántos años porque te toque un mundial en tu ciudad?
0: Sabes que no va a haber porque está lloviendo.
1: Vámonos a nuestras casas. Hazme el favor,
0: ¿no? A ver, hockey.
1: Exacto, sí, quiero ver, ¿no?, que hagan eso en el mundial de hockey. A ver. Pero bueno, ha cambiado el ranking por esta y otras razones, sí. Así que vamos a conocer el puesto número 3, el país de nuestros hermanos del Cono Sur, donde hablan así como nosotros, pero más chistoso. Puesto número 3, su nombre es Brasil.
0: El famosísimo Yoga Bonito en Copacabana. Exacto. En las playas ahí de Río.
1: Uf, qué delicia, ¿no?
0: Y vaya, hay que organizar una caminera allá en Brasil, imagínate. Sí,
1: increíble, no manches.
0: La caminariña.
1: Y si tan solo nos estuviera escuchando alguien.
0: No, y ojalá Dios quiera.
1: De ahí de la oficina.
0: No, estaría padrísimo. No, un alto mando.
1: Ándale, que pudiera ver ahí el pretexto para irnos todos a Brasil. No, pero está... pues fíjate que sí, Brasil se estrena como el puesto número 3 en este ranking, cerrando el año con 15,300 millones de litros de cerveza.
0: Son un buen, güey.
1: Sabemos que además es de los países donde más se consume también la cerveza mexicana. Es el país de América Latina donde más cerveza se bebe, y también, pues, obviamente, de América del Sur. Y esto, pues, la verdad es que se veía venir.
0: La playa.
1: Sí.
0: El calor.
1: Uf.
0: El fútbol.
1: Claro. Y bueno, sí, todo el ambiente propicia que usted beba cerveza, inclusive si no es con el afán de ponerse un pedo, como suele ser más bien acá.
0: Aquí no es más como por... Allá es por deporte, acá es por ponerte astral.
1: Claro, yo son muy deportistas allá en
0: Brasil. Claro, sí.
1: Bueno, y dicho esto, vamos ahora sí con el puesto número 2. Alguien que sí subió sus números con el reciente campeonato mundial de balompié. Su nombre, los Estados Unidos de América.
0: Sí, también lo veía venir, pero pensé que iba a ser Estados Unidos en la primera posición. Pensé que los iba a ver ahí.
1: No, se viene una sorpresa ahí en el puesto número 1. Un país que está tomando bastante. Pero bueno, a diferencia de México, que México vendió más cervezas con el mundial.
0: Pero no consumió.
1: Tomó más cervezas. Sí.
0: Aunque yo, que fui al Ángel, mi Fran, yo vi otra cosa.
1: Es que sí tomamos mucho, pero al parecer era ya un nivel de desorden. Que ya pasas de la cerveza al fuertecito, la verdad.
0: Claro, si te echas dos chelitas y luego ya quieres un tequilita.
1: Exacto, entonces bueno, esto impactó un poco de manera negativa el consumo, pero de manera positiva a la venta. Y en Estados Unidos, donde no solo se consume la cerveza estadounidense, también se consumen muchas cervezas mexicanas. Sepa usted que el último año se tomaron ni más ni menos que 22,300 millones de litros de cerveza, siendo los eventos de más afluencia, obviamente, los partidos de el Campeonato Mundial de Fútbol y el Super Bowl.
0: Es que sí, pues tiene este deporte que es el fútbol americano, que dura como 16 horas un partido. ¿Qué haces en un partido de fútbol tú viendo un juego el domingo?
1: No.
0: Pues andas ahí.
1: Pues sí.
0: Tome y tome.
1: Y dura hora y media.
0: Ajá.
1: Ahora imagínate que dura todo el domingo.
0: Imagínate, 4 horas. Y luego,
1: ahí viene el que sigue. Y luego se juntan antes en el
0: tailgate, se le llama. Ajá, abren la cajuela.
1: Ah, güey.
0: Sacan la hielera llena de chelas. Arman ahí una carnita asada.
1: Ah, pues sí.
0: Uf. Pues sí.
1: Y mira, está interesante que el estado que más cerveza bebió el último
0: ebriedad
1: año en Estados Unidos, además del estado de ebriedad que fue el más visto, la capital, Washington D.C.
0: ¿A poco ahí?
3: qué raro, ¿no?
0: La casa, cerquita ahí de la Casa Blanca, sí, todo el mundo anda allá tomando cerveza.
1: Mira, ¿no? Órale. Re bien, ¿eh? Ha de haber buenas cantinas allí en esta demarcación. Y dicho esto, vamos con la gran sorpresa del ranking. El puesto número uno. Este país que está del otro lado del mundo, que tal vez nos estén escuchando, pero muy probablemente no nos estén...
0: Alemania, Fran, ya dilo.
1: Seguramente no nos estén escuchando porque ya han de estar bien pedos. Su nombre, la República Popular de China. ¿Qué? También conocida como China.
0: Cállate.
1: ¿En serio?
0: ¿En serio?
1: Completamente.
0: ¿Y el Oktoberfest en Alemania no está ni en las primeras cuatro posiciones, Fran Evian?
1: Es que...
0: ¿Ya checaste bien el dato?
1: A ver, vamos a checar.
0: ¿Dónde
1: bien
0: copiaste
1: dato?
0: Esta información, Fran Evian. Pregúntale a ChatGPT si la tienes correcta.
1: A ver, déjale, pregunto a uno si el otro no me mintió. No, fíjate que en Alemania se toma muchísima cerveza, particularmente este mes que es el Oktoberfest.
0: Claro.
1: Pero como hay menos gente, recordemos que los países europeos son del tamaño de un estado de la República Mexicana.
0: La Benito Juárez aquí en México.
1: Pues no se venden tantas cervezas. Lo que sí es que en promedio, cada alemán el último año se ha metido un promedio de 107 litros de cerveza.
0: ¡Hala!
1: O sea...
0: Pues sí, decías...
1: Una chela al día, punto.
0: Sí.
1: En promedio.
0: Sí. Claro.
1: Que bueno, haciendo ya un
0: una
1: poquito...
0: chela cada tres días, si quieres. Y además una de litro.
1: No, ya son caguamón. Grandes. Ya son grandes. Ajá. Sí. No sé si le llamen caguamón allá. Yo creo que es...
0: Caguamón.
1: Pero sí, bueno, también interpretando un poco estas cifras, sí. Hay mucha gente que no bebe. Y de la gente que bebe, hay gente que bebe muchísimo.
0: Sí.
1: Entonces, podemos suponer que pues son mucho más de 100 litros los que se metieron los alemanes que sí beben. Pero lo que está pasando en China...
0: ¿Qué es pasó con China, mi Fran? ¿Y esa es la cerveza made in China o es este... o viene de acá?
1: Curiosamente, es de lo poco que producen allá, ellos. Pero que pues no se consume tanto. Sí, mira. China es uno de los más grandes productores de cerveza, así como son de los más grandes productores de todo.
0: De todo, todo.
1: Pero pues no figura entre los punteros.
0: Wow.
1: Y lo que está ocurriendo ahora es que se está consumiendo más cerveza, aproximadamente 40,500 millones de litros de cerveza. El 21% de la cerveza que se tomó este año en el mundo fue en China. Pekín o Beijing, la ciudad que más ¿sí? se empedó con esta espirituosa bebida. Y todo esto parece indicar que están viviendo un momento pues como de un renacimiento social. Social,
0: mira,
1: económico,
0: nomás.
1: etc. De todos los años en los que han estado explotados y trabajando de manera tan ardua, pues ahora ya están pasando a su momento histórico de ir a ponerse una guarapeta.
0: Mira nada más, fíjate que yo tuve la fortuna de ir a China hace unos muchos años y no vi a un solo chino con panza chelera, Fran.
1: Ah, caray.
0: A uno solo. ¿Ves que nosotros, pues yo tomo mi pancita chelera?
1: Sí, o sea, sí, claro.
0: La pancita chelera.
1: No, y en ocasiones en la cultura mexicana es ocasión de orgullo.
0: Claro, la pancita chelera. Vas y la presumes, te compras ropa incluso más corta para que se te
1: asome
0: la panza. Es
1: distinta la panza normal.
0: Claro, esa es otra cosa. Mm. Pero la panza chelera, si trae panza chelera, presúmanla.
1: Sí, de hecho...
0: Sáquesela.
1: No, tampoco. O sea,
0: la panza.
1: Está bien que te empodere, pero... Ah, ya.
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0: bellísimo.
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1: Estuvo con nosotros aquí, sí.
5: Una persona que estuvo varios años en Santa Marta y obviamente salió a relucir este tema y hay que considerarlo. Imaginen una cárcel donde hay prácticamente todas las emociones.
1: Las energías que debe haber ahí.
5: Exacto, además. Personas que se enferman, personas que pierden la vida en ese lugar. Obviamente también los familiares, la tristeza, todas las emociones se pudieran englobar en un solo sitio. Es como pensar en un hospital, en una escuela, en todo, en un solo lugar. Dicen que hay una regla en Santa Marta. Cuando apaguen las luces, si escuchas alguna voz, nunca contestes.
1: ¡Ay!
5: Imagínense la cantidad de historias paranormales que se pueden platicar y que se cuentan. Hay un montón y muy interesantes y fuertes.
1: ¡Qué fuerte, Alain! ¿Y vamos a hablar sobre todo de Santa Marta, Acatitla?
5: Sí, también, por ejemplo, tenemos de Lecumberri, que es un lugar bastante conocido porque muchos famosos en algún momento lo pisaron. Y me gustaría comenzar justamente con Lecumberri. En este lugar... hoy en día es el archivo de la nación, pero en el año de 1900 es cuando comienza a trabajar como cárcel, termina las funciones en el año de 1976 y es aquí cuando comienzan las historias paranormales. Más allá de que hayan salido todos los reclusos, pues algo realmente se quedó encerrado ahí. A la fecha, personas que trabajan en el Archivo Nacional aseguran que muchas veces mientras están haciendo su rondín nocturno, escuchan voces pidiendo ayuda. Hay una historia muy interesante de una persona, de una trabajador de seguridad, que de repente empezó a escuchar unos quejidos, unos gritos que poco a poco se hacían más aterradores. De repente escucha unos golpes. Obviamente él se sorprende y empieza a caminar hacia la parte donde venían. Se da cuenta de que había una silueta, una especie de sombra que se estaba como meciendo.
1: Sí.
5: Cuando intenta de alguna manera descifrar qué era esta sombra, era como de una persona que prácticamente estaba, ¿cómo le podemos decir?
1: ¿Sin cabeza?
5: Colgada.
1: ¡Ay! ¿Cómo?
5: Él obviamente en ese momento corre pensando en que realmente había alguien en ese momento, en ese lugar. Cuando llega al sitio donde estaba la sombra, no había absolutamente nada.
1: ¡Madre mía!
5: Y este tipo de situaciones es muy común. Si platican con las personas que trabajan en este sitio, es común que te escuchen los gritos de ayuda que al día de hoy hay en este sitio. Repito, si no me equivoco, creo que se habla de Pedro Infante, que estuvo en este sitio, se habla de Juan Gabriel, que estuvo en este sitio, muchas personalidades y sobre todo muchas emociones que se han vivido en este lugar. Ahora pasemos a Santa Marta, Acatitla.
1: Sí.
5: Un lugar que tiene ya varios años funcionando y que los pasillos también encierran varias historias. La más conocida es de una persona, de un custodio conocido como El Botas. ¿Lo han escuchado?
1: No, nunca.
5: Ok, se habla de una persona que muchas de las personas que están ahí recluidas comienzan a escuchar unas pisadas. Y es conocido como El Botas porque tal cual
1: el sonido de las pisadas.
5: Exactamente.
1: Okay.
5: Y que coinciden con las pisadas de los custodios de los que trabajaban o trabajan en este lugar. Muchas de las personas que están ahí las han escuchado e incluso hay un video muy interesante que le mostramos a nuestra invitada donde una persona logra grabar una imagen de una entidad que va pasando en los pasillos de Santa Marta a Catitla. Y que es muy normal que la gente lo llegue a ver, que los reclusos y reclusas la lleguen a ver a esta entidad. Ahora, pasemos a algo todavía más interesante. Muchas de las personas que están en este sitio tienen diferentes creencias. Hay personas que creen en la santería, personas que llegan a creer en la Santa Muerte, pero personas también que llegan a creer en el satanismo. Personas que dentro de su celda tienen estos altares a demonios y que obviamente no se los puedes quitar, es parte de su libertad. Por así decirlo.
6: Sí, de su fe, ¿no? Por decirlo de alguna manera.
5: Exacto, pero en esos altares llegan a poner desde amuletos con cabello, llegan a quitar cabellos quizá de otras reclusas para trabajarlos. Se habla de posesiones dentro de las celdas y que es muy común que esto se lleguen a ver. Y que al final de cuentas, tú si eres una persona que comparte celda con alguien, pues simplemente te toca aguantar lo que ves que haga la otra persona.
6: ¡Wow! ¡Qué fuerte!
5: Existen también los niños fantasmas que muchas de las personas han llegado a ser testigos durante la noche, niños llorando, durante la noche niños jugando, y que se habla que pueden ser esos niños que quizá no lograron nacer, o esas mamás que de alguna manera no pueden tener a sus hijos ahí, esas visitas quizá espirituales que se llegan a proyectar en cualquier momento.
1: Oye, Alain, y cuando en un lugar así de encerrado hay tanta gente, con tanta energía, con tantas, con diferentes creencias, maneras de pensar, religiones, situaciones personales por las cuales están adentro, ¿qué tipo de trabajo se tendría que hacer para justamente eliminar este tipo de energía sabiendo tantas cosas diferentes? O sea, ¿hay un trabajo en específico o tendrías que hacer varias cosas como para eliminar ese tipo de energías que hay tantas y acumuladas en esos espacios?
5: Pues mira, sería imposible porque creo que es algo que se trabaja todo el tiempo. Entidades entran con las personas que entran tal cual a la cárcel. No sabemos el delito que cometieron.
1: Claro.
5: Y si hablamos de un delito delicado, imagínate todos los que llevan detrás, que en cualquier momento se pueden manifestar. Sería imposible hacer una liberación, un exorcismo, una cárcel. Lo que queda a cada uno de los reclusas y reclusos es tener protecciones, y dependiendo de su fe. Híjole, creo que platicar de qué tipo de protecciones sería hablar de diferentes según la
6: fe
5: creencia
6: de cada
5: uno, pero sí, lo único que queda es que cada uno esté protegido según su creencia y que pues lo tenga activo porque no sabemos lo que puede entrar.
6: Oye, por ejemplo, regresando un poco al caso de Lecumberri, que pues así como muchas facilidades, pues es muchos lugares depende de las autoridades, ¿no?

0: hacer una limpieza o algo así?
1: Pues yo creo que muy complicado, sobre todo, y esto creo que se aplica con varias profesiones, lo hemos dicho con pilotos que no reportan avistamientos ovnis, sí. Para que no los consideren como locos. Imagínate tú como claro. Una persona de seguridad que en su bitácora anote 3:30 de la mañana se apareció la niña caminando, vi la silueta del colgado, obviamente no pasa. Esto no lo platican y es información que simplemente se va comentando entre los trabajadores, pero no va más allá.
0: Claro, no se reporta porque pues no hay ni cómo reportar algo así, ¿no?
1: Exacto, y hay personas que quizá duren poco en ese trabajo, personas que simplemente dicen, me voy porque creo que hay algo que no quiere que trabaje en este sitio, y personas que simplemente tienen que aguantar. Y a lo mejor consiguen su protección y de esa manera intentan sobrellevar las horas nocturnas dentro de estos sitios.
2: Híjole, está bien interesante, la verdad. Oye, ¿y qué más has escuchado en las cárceles, mi Alain, así de historias bien tenebrosas?
1: Pues fíjate que justamente Ale Marín nos platicaba cuestiones como, por ejemplo, un gato que se metió a su celda. Ajá. Y que este gato se convirtió tal cual en un acompañante, en un amigo, pero ellos pues aseguraban que este gato tenía algo raro y no negativo. Esa compañía y esa mirada que tenía, y sobre todo esa protección que les daba, porque había una mujer con la que compartía celda, que esta mujer tenía un altar muy extraño, sí. Donde el gato simplemente la repelía. Hace algunos meses se supo de diferentes acontecimientos fuertes, personas que perdieron la vida dentro de Santa Marta, y que muchas custodias aseguraban que su espíritu había quedado ahí.
3: Por hoy ha sido todo, pero mañana amenazamos con volver. 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
3: 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Una de las primeras agrupaciones a las que perteneció el cantante Víctor García se llamaba Proyecto Malta. Al mismo tiempo, Víctor practicaba artes marciales.
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3: 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Son las 9.

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2: Las 4 del Jaguar. 1. La CEPROSI recomienda a la población mantenerse atenta de la evolución de la tormenta tropical Isaías y de los anuncios que en las próximas horas el Consejo Estatal de Protección Civil emitirá como medidas de prevención. 2. Estamos a pocos días de vivir una gran tradición que nos une como península, la Gran Fiesta de la Vaquería Peninsular 2026, este sábado 10 de octubre a las 6 de la tarde en la Plaza de la República. 3. El Instituto Estatal de Pesca y Acuacultura ya destinó 2.7 millones de pesos en 57 proyectos de apoyo a pescadores y acuicultores del municipio de Campeche para fortalecer sus actividades productivas. 4. Los días 1 y 8 de octubre el Instituto Estatal de la Mujer brindará exploraciones de mama, ultrasonidos, asesoría psicológica y jurídica gratuitas, además de lentes a bajo costo de 9 a 14 horas en sus oficinas. Estas fueron las 4 del Jaguar.
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0: 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Las curiosidades de tus artistas favoritos. Además de ser una de las cantantes y celebridades más importantes del momento, Yeri Mua es licenciada en lenguas extranjeras.

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2: Nuestra situación ha sido un desconcierto. Todo cambió en un par de semanas.

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2: Las 4 del Jaguar. 1. La CEPROSI recomienda a la población mantenerse atenta de la evolución de la tormenta tropical Isaías y de los anuncios que en las próximas horas el Consejo Estatal de Protección Civil emitirá como medidas de prevención. 2. Estamos a pocos días de vivir una gran tradición que nos une como península, la Gran Fiesta de la Vaquería Peninsular 2026, este sábado 10 de octubre a las 6 de la tarde en la Plaza de la República. 3. El Instituto Estatal de Pesca y Acuacultura ya destinó 2.7 millones

0: Unidos, asesoría psicológica y jurídica gratuitas, además de lentes a bajo costo, de 9 a 14 horas en sus oficinas. Estas fueron las 4 del Jaguar.
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0: 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Las curiosidades de tus artistas favoritos. En 2022, Yerimoa fue coronada como reina del carnaval de Veracruz, mismo lugar de donde es originaria la cantante.

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0: 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Son las 10.

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0: 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Las curiosidades de tus artistas favoritos. Lola Beltrán fue la primera mujer en cantar música ranchera en el majestuoso Palacio de Bellas Artes, espacio que estaba reservado exclusivamente para la ópera y la música clásica, por lo que su representación rompió todos los cánones de la cultura mexicana, y lo hizo en más de 15 ocasiones.

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7: Las curiosidades de tus artistas favoritos. Rodrigo Dávila, cantante de la banda Motel, ha trabajado frecuentemente como compositor de bandas sonoras para cine de forma independiente.

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0: 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Son las 11.
2: Recuerda, mira. Si te dice que ya está mal con ella y la va a dejar por ti, lo mismo le dice a todas.

0: Y al final cambié todos los nombres, pero todo esto está basado en una historia real. Si te dice que va muy mal con su novia, que ella la va a dejar, ¿no es cierto?
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0: 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Las curiosidades de tus artistas favoritos. En el año 2022, al lado de Grupo Firme y Natanael Cano, la banda MS se presentaron por primera vez en el Festival

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3: Recuerda, amiga. 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
1: 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Revista del Consumidor. Radio. ¿Te da miedo que tu plancha queme tu blusa favorita? En nuestro estudio de calidad pusimos a prueba distintas planchas de vapor y te demostraremos que no necesitas gastar una fortuna para tenerla mejor.
3: Quédate y descubre cómo cuidar tu dinero.
4: Revista del Consumidor.
3: ¿Cuánto tiempo inviertes a la semana tratando de quitarle las arrugas a tu ropa favorita? El ritmo

0: nuestro hogar.
1: A diferencia de las tradicionales planchas secas, las de vapor requieren menos esfuerzo y reducen el riesgo de dañar tejidos como el algodón, lino, mezclilla o poliéster.
0: En su interior cuentan con un depósito de agua que al calentarse libera vapor a través de los orificios ubicados en la suela. La combinación de calor y humedad suaviza las fibras de tela, lo que permite que se estiren y recuperen su forma original.
1: Además, en la actualidad existen algunas que cuentan con tecnología antizarro, golpe de vapor para arrugas difíciles y funciones verticales para alisar sin una tabla de planchado.
0: Para que tu compra sea inteligente y elijas una aliada que mantenga tu ropa en óptimas condiciones, realizamos un estudio de calidad en el que se pusieron a prueba algunas planchas de vapor.
2: En este estudio de calidad de planchas analizamos 23 modelos de planchas de 11 marcas distintas.
1: Para garantizar tu seguridad y el cuidado de tu economía, el laboratorio verificó la resistencia del cable a las altas temperaturas, el consumo eléctrico y que ninguna plancha presentara escurrimientos o calentamiento en las zonas que tocas con las manos.
0: También pusimos a prueba su desempeño, qué tan rápido calientan, qué tan bien distribuyen el calor en la suela y, por supuesto, su capacidad real para desarrugar distintos tipos de tela.
1: La buena noticia es que todos los modelos analizados son seguros para usarse en casa. Además, 6 modelos obtuvieron la máxima calificación en su desempeño general. Hablamos de equipos de Black & Decker, Advio Home, Hamilton Beach, Koblenz, Taurus y Tefal.
0: Si planchas con el tiempo contado antes de salir al trabajo, considera esto. 3 modelos de la marca Rowenta y 1 de Tefal fueron los que más tardaron en alcanzar su temperatura máxima.
1: Y hablando de temperatura, el control del calor es clave para no arruinar tus prendas. En nuestras pruebas, un modelo de Oster y uno de Rowenta no lograron distribuir la temperatura de manera uniforme en toda la suela.
0: También deberás tener cuidado al planchar telas delicadas con un modelo de Black & Decker, Chi, Mainstays, Oster y 2 modelos de Hamilton Beach, ya que presentaron variaciones térmicas importantes al cambiar sus ajustes de calor.
1: Además, toma en cuenta que un modelo de Hamilton Beach y las versiones Etna y Sakura Steam de Taurus requieren más pasadas para quitar las arrugas.
0: Y mucha atención al etiquetado, ya que 20 de 23 modelos analizados incumplen la norma oficial mexicana. Esto porque no presentan la información comercial completa en sus empaques, instructivos o garantías. Revisa muy bien lo que compras.
1: Un detalle que llamó mucho nuestra atención es cómo se relaciona el precio con la calidad. A veces creemos que invertir más garantiza el mejor equipo, pero comparar opciones nos puede dar grandes sorpresas.
0: Por ejemplo, en el mercado puedes encontrar un modelo de Rowenta y uno de Chi que rebasan los $2,000, obteniendo en el laboratorio calificaciones de bueno y muy bueno.
1: Mientras que, por el lado de las opciones más económicas, un modelo de Taurus y otro de Black & Decker, que rondan los $300, alcanzaron la excelencia en su desempeño.
0: Al final, la mejor plancha no es necesariamente la más costosa o la de diseño más llamativo, sino aquella que se adapta a tu ritmo de vida, cuida tus prendas favoritas y se ajusta a tu presupuesto.
2: La información completa de este estudio de calidad la puedes revisar en la revista del consumidor en su versión digital y su versión impresa.
3: Revista del consumidor.
0: Para acceder a todos los contenidos que la Revista del Consumidor tiene para ti, suscríbete a través de nuestra página revistadelconsumidor.profeco.gob.mx. 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Radio.
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0: ¿Qué tal? Muy buenos días, son exactamente las 7:33 de la mañana, jueves 8 de octubre del año 2026. Estamos transmitiendo completamente en vivo desde la Avenida Resurgimiento de la Ciudad Capital, Matutino NCS, a través de las estaciones que integran Núcleo Comunicación del Sureste. Recuerde que también nos puede escuchar a través de internet en la página www.nccscampeche.com. También nos puede seguir a través de las redes sociales, Facebook, X, Instagram y TikTok. Ahí nos pueden buscar como NCS Campeche, y la línea de mensajes 981-13811-42 ya se encuentra a su disposición. Roberto Oropeza, ¿qué tal? Muy buenos días.
1: Muy buenos días, Julio, buenos días a quienes nos sintonizan esta mañana. Vamos a iniciar con el aviso de ciclón tropical para el huracán Isaías, de categoría 1, que se desplaza sobre el Golfo de México. Isaías se mantiene como huracán categoría 1 en la escala Saffir-Simpson. Su amplia circulación ocasiona lluvias muy fuertes a puntuales intensas, fuertes rachas de viento y oleaje elevado en estados del oriente y sureste de la República Mexicana, incluida la península de Yucatán. En este aviso a las 6 de la mañana, con información de las 6 de la mañana, estaba Isaías a 280 kilómetros al nor-noroeste de Progreso, Yucatán, y a 425 kilómetros al norte de Campeche. Campeche se desplaza hacia el este-noreste con dirección de 60 grados y a 15 kilómetros por hora, vientos máximos sostenidos de 130 kilómetros por hora y rachas de 160 kilómetros por hora. Los pronósticos de lluvia, de acuerdo a la información del Servicio Meteorológico Nacional en este aviso de ciclón tropical, su circulación ocasionará lluvias puntuales intensas de 75 a 150 milímetros en Chiapas, en el oeste y la costa, en Campeche, también en el oeste y la costa, y en la costa norte y oeste de Yucatán, así como lluvias puntuales muy fuertes de 50 a 75 milímetros en Veracruz, el centro y sur, la costa de Tabasco y el norte de Quintana Roo. Su circulación originará vientos de 30 a 40 kilómetros por hora con rachas de 50 a 70 kilómetros por hora en las costas de Yucatán y Quintana Roo, y vientos de 20 a 30 kilómetros por hora con rachas de 40 a 60 en costas de Veracruz, Tabasco y Campeche. Además, generará oleaje de 2 a 3 metros de altura en las costas de Campeche y Yucatán, así como oleaje de 1 a 2 metros de altura en las costas de Veracruz, Tabasco y Quintana Roo. Se recomienda extremar precauciones a la población en general en la zona de estos estados mencionados por lluvias, viento y oleaje, incluyendo a la navegación marítima, por supuesto, y atender las recomendaciones emitidas por las autoridades del Sistema Nacional de Protección Civil en cada entidad. Se pronostica que para el día de hoy, a mediodía aproximadamente, ya te mantenga estos vientos de 160 a 195 kilómetros por hora y alcance la categoría de huracán categoría 2 a 325 kilómetros al norte de Progreso, Yucatán. Ese es el aviso que da el Servicio Meteorológico Nacional muy temprano a las 6 de la mañana sobre este ciclón tropical Isaías. Y aquí en Campeche anoche el director de Análisis y Prevención de Riesgos de la Secretaría de Protección Civil de Campeche, Hugo Villa Obregón, informó que el ciclón tropical Isaías mantiene esta tendencia a fortalecerse y podría convertirse, bueno, ya eso fue anoche, ya es un huracán, y durante las próximas horas no se están previendo efectos directos ni severos para Campeche. Vamos a escuchar lo que señala el meteorólogo Hugo Villa Obregón, de la Secretaría de Protección Civil, ayer anoche en esta conferencia de prensa en el gobierno del estado. Escuchemos.

0: Bueno, hay una falla técnica, pero vamos a escuchar en unos momentos más y directamente este mensaje que daba, bueno, la explicación sobre el tema de
1: la cercanía de este sistema hacia la península de Yucatán y los efectos de viento que se están previendo, así como algunas precipitaciones pudiesen establecer cierto nivel de riesgo para la isla. Sabemos que esta localidad en especial de nuestro estado es una de las que tiene más vulnerabilidad especialmente a la marea de tormenta, y por ello es que se han tomado estas medidas instruidas por el secretario de gobierno. Ya decíamos que esto es preventivo. La gobernadora siempre ha querido que todas las acciones de protección civil estén revestidas con carácter preventivo. Sabemos que siempre la prevención es muchísimo mejor, y sobre todo cuando se trata de proteger y salvaguardar la vida de la población, de sus bienes, de su entorno. Y precisamente en ese sentido trabaja el Consejo Estatal de Protección Civil. Y comentarles que esta situación estamos esperando que culmine el viernes. Sin embargo, ¿qué pasa de aquí al viernes? Estamos teniendo un ciclón tropical que finalmente, y al parecer, va a ser el primer huracán de la temporada. Como ustedes pueden ver en distinta información a través de los medios oficiales, no hemos tenido huracanes en la región del Atlántico. Algo sumamente, pues no voy a decir raro, pero sí no se había visto en muchos años. Hay incluso datos de más de 100 años en los que no habíamos iniciado, se tiene registro ciclones de temporadas. Sí, se han presentado ciclones con categoría de huracán. Obviamente, antes los registros eran más difíciles, pero cuando se ha tenido ya un periodo de un mayor seguimiento, apoyados de la tecnología, de ciertas técnicas, no habíamos tenido una temporada como esta. Llevamos solamente tormentas tropicales, y esta es la última. Isaías, que se formó a partir de una zona de baja presión que venimos vigilando desde la semana pasada. Este fin de semana se instaló en lo que es el Golfo de México, y a partir de allí generó este ciclón tropical. Como ustedes pueden ver en la imagen, esta tormenta tropical se ubica a 325 kilómetros al oeste-noroeste del puerto Progreso en Yucatán. Pueden ver ustedes en la imagen todo el Golfo de México lleno de nubes. Sin embargo, esas nubes no solo obedecen a la tormenta tropical, también a un sistema frontal que se mantuvo estacionario en el norte del Golfo de México, que permitió que este ciclón, desde su momento en que nació, se quedara pues un poquito enganchado en el centro sur del Golfo de México. Ya está empezando a hacer un movimiento, tratando de seguir las corrientes de aire cálido que ya empiezan a empujar cada vez más hacia el norte, y precisamente por ello tuvo un movimiento hacia el este, pero ahora, como ustedes ven, ya está recomponiendo hacia el este-noreste. También está aumentando su velocidad. Eso es algo bastante bueno. Si sigue con esa velocidad o incluso lo aumenta, para nosotros es mejor, porque esto limita el periodo de incidencia de sus efectos indirectos sobre la península de Yucatán.
0: Bueno, está la información entonces, era unos momentos antes, un par de horas antes de que ya alcanzara la categoría de huracán, como bien lo comentaba el meteorólogo Hugo Villa Obregón, el primero de la temporada en la zona del Golfo de México y el Océano Atlántico, este huracán Isaías. Y bueno, pues la recomendación, ¿no?, siempre de estar pendiente de los avisos y los canales oficiales sobre esta información de los ciclones tropicales. Y vamos a una pausa comercial y regresamos con las notificaciones que están dando la Secretaría de Educación y las instituciones, los diferentes planteles de educación media superior, obviamente superior, la Secretaría de Educación para el nivel básico y las instituciones de educación media superior y superior, sobre la suspensión de clases este jueves en estos niveles educativos. Vamos a una pausa y ya regresamos con eso.

0: Continuamos con más información a través de Matutino NSS. Una disculpa, tuvimos unos pequeños problemas técnicos, por lo cual estuvimos fuera unos minutitos del aire. Como le veníamos señalando antes de irnos al corte, con base en los acuerdos tomados en la sesión permanente del Consejo Estatal de Protección Civil debido al paso del ahora huracán Isaías y como medida de prevención, ya que podría afectar carreteras y caminos de traslado de maestras y maestros a sus centros de trabajo, y priorizando el interés superior de las niñas, niños, jóvenes y adolescentes, se determinó suspender labores este jueves 8 de octubre del 2026 en todos los planteles de educación básica. En cuanto al nivel medio superior y superior, respetando su autonomía, quedará a consideración de sus titulares siempre y cuando no existan afectaciones a sus planes y programas de estudio. Las actividades deberán de reanudarse el viernes 9 del mes y año en curso, si las condiciones climatológicas lo permiten. Exhortamos a la población educativa a mantenerse informada a través de los canales oficiales de comunicación de las autoridades de Protección Civil y los correspondientes por esta dependencia. Y pues hace cuestión de unos minutos, la Universidad Autónoma de Campeche, a través de sus redes sociales, informa a toda su comunidad que como medida preventiva ante las recientes recomendaciones de Protección Civil, se suspenden las actividades escolares presenciales en los niveles de preparatoria y licenciatura este jueves 8 de octubre. Exhortamos a los estudiantes, docentes y personal administrativo a mantenerse al pendiente de nuestros canales de comunicación oficiales, por medio de los cuales estará compartiendo cualquier aviso o actualización respecto a esta disposición. Es lo que señala en este comunicado la Universidad Autónoma de Campeche, que hace cuestión de unos minutos acaba de poner a través de sus redes sociales. No así el Colegio de Bachilleres del Estado de Campeche, quien desde el día de ayer por la tarde, la dirección general de este colegio señala en su comunicado, derivado de la información emitida por la Secretaría de Educación del Estado de Campeche y con el propósito de salvaguardar la integridad de nuestras y nuestros estudiantes, docentes y personal administrativo, el Colegio de Bachilleres del Estado de Campeche informa la suspensión de labores académicas el día jueves 8 de octubre del año en curso, exclusivamente en nuestros 37 centros educativos. Esta medida preventiva se adopta ante el pronóstico de lluvias intensas previstas para la entidad, por lo que las actividades estarán reanudando de manera habitual el viernes 9 de octubre, siempre y cuando las condiciones meteorológicas lo permitan y las autoridades competentes así lo determinen. Exhortamos a toda la comunidad educativa a mantenerse informada a través de los canales oficiales del COBA de la Secretaría de Educación Civil del Estado de Campeche, así también a seguir las recomendaciones emitidas por las autoridades para prevenir riesgos. Atentamente, el Colegio de Bachilleres del Estado de Campeche, también el CECITEC, también el Instituto Campechano, pues hacen del conocimiento a través de sus redes sociales la suspensión de actividades escolares este jueves 8 de octubre, Roberto.
1: Sí, de hecho también el Instituto Campechano hace una hora apenas emitió este comunicado. Donde señala el instituto que a toda la comunidad estudiantil, al personal directivo, docente, operativo y administrativo del Benemérito Instituto Campechano, se les informa de la suspensión de labores y actividades en todos los campus, el día de hoy jueves 8 de octubre del presente año, debido a las afectaciones ocasionadas por la presencia del huracán Isaías en la región, reanudando labores de manera normal el viernes 9 de octubre del presente año. Y señala el instituto que mantendrá el monitoreo de la situación e informará de las actualizaciones de los boletines de las autoridades de Protección Civil del Estado. Y como ya mencionabas también, Julio, igualmente otra de las instituciones educativas importantes en el Estado, el CECITEC, igualmente pues está confirmando la suspensión de labores, también por acuerdo de la sesión permanente del Consejo Estatal de Protección Civil y por la Secretaría de Educación del Estado, ante el paso de Isaías y para salvaguardar la integridad de las estudiantes, de nuestras y nuestros estudiantes, docentes y personal administrativo. El CECITEC informa esta suspensión de labores académicas este jueves en curso, y como medida preventiva se adopta ante el pronóstico de lluvias intensas para la entidad y la posible afectación de carreteras y caminos de traslado, y las actividades estarían reanudando de manera habitual el día de mañana, viernes 9, siempre y cuando, señala, siempre y cuando las condiciones meteorológicas lo permitan y las autoridades competentes así lo determinen. El exhorto a toda la comunidad educativa es a mantenerse, por supuesto, informada a través de los canales oficiales del CECITEC, de la Secretaría de Educación del Estado y de Protección Civil, así como seguir las recomendaciones emitidas por las autoridades para prevenir riesgos. También entonces el colegio,
0: también la UNACAR también emitió el día de ayer este comunicado, en donde también, debido al paso del huracán Isaías y como medida de prevención, también el día de ayer dieron a conocer la suspensión de clases. La molestia, pues, Roberto, las dos importantes escuelas aquí en la ciudad capital, como es el Instituto Campechano y la Universidad Autónoma de Campeche, pues cuarto para el ratito, pues están emitiendo este comunicado.
1: Ya muchos,
0: a las 5 para las 7 de la mañana estaban comunicando la suspensión de actividades. Muchos de sus estudiantes pues ya se encontraban en camino hacia sus diferentes escuelas cuando fueron sorprendidos por este comunicado que desde el día de ayer debieron haber emitido a través de sus redes sociales. Esa es la molestia de muchos padres de familia y también de estudiantes.
1: Bueno, pues sí, pues no es novedad, ¿no? Siempre se nos duermen para dar el aviso a tiempo. Las evacuaciones, que también escuchábamos anoche mencionar a Hugo Villa, el meteorólogo, y la Secretaría de Protección Civil, y ahí estuvo también el secretario de Protección Civil, Anuar Dajer, que ayer en la mañana ya nos adelantaba que iban a estar en Isla Arena y en Carmen haciendo los recorridos. Bueno, pues la confirmación es que de manera preventiva se evacuaron a 23 personas ahí en Isla Arena. Estas son acciones de prevención ante el ciclón tropical. Estas 23 personas fueron trasladadas a bordo de un microbús del ayuntamiento hacia las instalaciones del CEBETIS 126, Isla Arena, Calquiní, por supuesto. En estas labores participan de manera coordinada Seguridad Pública, Secretaría Marina, la Cruz Roja Mexicana, las autoridades de la Alcaldía y Protección Civil Municipal, que están pues en estos esfuerzos, señala, para salvaguardar la integridad de la población. También se mantiene el acompañamiento hacia los pescadores de la zona, donde realizan maniobras de resguardo para sus embarcaciones. Y bueno, están destacando que esta prevención y trabajo coordinado pues son fundamentales para proteger a las familias campechanas. Igualmente, la zona naval está emitiendo información sobre el pescador que se encuentra desde el día de antier desaparecido. Y bueno, la Marina está informando en este caso pues las labores de búsqueda que están realizando. Y bueno, ahorita le damos.
0: De hecho, también quien emitió un comunicado sobre esta situación fue la Secretaría de Gobierno, quien señala que coordina las acciones interinstitucionales para la búsqueda y localización de Isidro Tun Cetina, pescador originario de Quila Lerma, reportado como desaparecido luego de salir a realizar actividades de pesca el lunes 5 de octubre. Desde los primeros minutos posteriores al reporte, se activaron los protocolos de búsqueda. En las labores participan las autoridades navales del sector de Lerma, la Capitanía de Puerto de Campeche, Chapotón y Napesca, y también la Comisión Local de Búsqueda. También se mantiene una estrecha comunicación con sus familiares. De acuerdo con la información proporcionada por la Capitanía de Puerto, la última referencia indica que Isidro se dirigía hacia la boya de cambio de rumbo y que continuaría aproximadamente 20 kilómetros mar adentro. Las acciones de búsqueda continúan de manera coordinada con el compromiso de agotar todos los recursos disponibles para localizar a Isidro y mantener informada a su familia, es lo que señala la Secretaría de Gobierno a través de este comunicado que emitió a través de sus redes sociales.
1: Bueno, y ahora sí, la séptima zona naval lo que señala es que la noche del lunes 5 de octubre se recibió por parte de la Capitanía de Puerto de Lerma este reporte de extravío de una embarcación menor de nombre Chino con un tripulante, ya mencionaste el nombre, mismo que contaba con un atraso en su arribo a puerto. El dueño de la embarcación manifestó las características de la embarcación, que no lleva radio VHF, reflector de radar ni señas luminosas, que el tripulante lleva chaleco y aro salvavidas, agua, comida y no tiene problemas médicos. Asimismo, el pasado 6 de octubre mencionó que la embarcación fue vista en un área distinta a la reportada inicialmente. Por lo anterior, esta séptima zona naval ordenó el zarpe de una embarcación tipo Defender perteneciente a la Estación Naval de Búsqueda y Rescate Marítimo para realizar esta búsqueda de la embarcación y sus tripulantes, y en los días sucesivos fue reforzada con dos embarcaciones y una unidad de superficie de la Marina perteneciente al sector naval de Champotón y sector naval de Ciudad del Carmen. Acciones de búsqueda de la Secretaría de Marina que continuará con los protocolos de búsqueda y rescate correspondiente y reafirmando un compromiso para salvaguardar la vida humana en el mar. Pues esta es la información, ojalá que...
0: Y también la Comisión del Local de Búsqueda de Personas, sí. Roberto, pues lanzó esta alerta para la localización de don Isidro. Él es de complexión media estatura, de 1.65, de tez moreno claro, rostro ovalado, ojos rasgados de color café, cejas semipobladas, frente amplia, cabello ondulado, color negro, nariz media recta, boca media y labios medianos con bigote. Y cualquier información que tengan acerca de don Isidro o sepan de su paradero, pues favor de comunicarse a la Comisión Local de Búsqueda de Personas vía WhatsApp a 981-107-0768 y también lo pueden hacer al teléfono 981-81-10346.
1: Bueno, la información más importante, recuerde, este día el huracán Isaías continuará intensificándose sobre el centro y norte del Golfo de México, con amplia circulación que ocasionará estas lluvias puntuales intensas en Chiapas, en Campeche y Yucatán, aquí en Campeche en el oeste y en la costa. También estas lluvias puntuales muy fuertes en Veracruz, en Tabasco, en Quintana Roo, y lluvias con intervalos de chubascos en gran parte de esta región, el huracán Isaías. Entonces recuerde la proyección, el pronóstico para la península. Hoy cielo medio nublado a nublado en el transcurso del día y estas lluvias puntuales intensas en los tres estados que podrían generar inundaciones locales, por supuesto, encharcamientos y visibilidad reducida. Todas las lluvias con descargas eléctricas, por cierto, aquí una muy, muy fuerte rayo hace un par de horas. Cayó muy fuerte, entonces sí hay mucha actividad eléctrica. Esta mañana ambiente templado y cálido, durante la tarde viento de componente sur de 30 a 40 kilómetros por hora con rachas de 50 a 70 en Yucatán y Quintana Roo, y los vientos de 20 a 30 kilómetros por hora con rachas de 40 a 60 en la costa de Campeche, el oleaje de 2 a 3 metros de altura en las costas de Yucatán y Campeche. Y bueno, pues esto es a grandes rasgos hoy la actividad que va a estar por esta situación de Isaías. Lluvias muy fuertes con puntuales intensas de 75 a 150 milímetros acumulados es lo que se espera.
0: Y lo más importante, manténgase informado a través de los canales oficiales y por supuesto también a través de las estaciones que integran Núcleo Comunicación del Sureste en sus cortes informativos cada hora. 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Que tenga un excelente jueves y recuerde que no somos los únicos, pero sí los primeros en informarle.
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Esto es Despierta con la Peque. 8:05 de la mañana, bienvenidos a esto que es Despierta con la Peque. Y ya estamos informados después de escuchar a Roberto Oropesa y Julio Medina. ¿Y qué les levantó, muchachos? ¿La alarma o el trueno? Ay, estuvo bien feo, ¿verdad? Bueno, todo comenzó a las 2 de la mañana, cuando yo estaba en mi hamaquita disfrutando y empezó el aguacerito. Obviamente me levanté, metí a mis bendis al cuarto y me volví a dormir. Y luego que llego a la estación y el trueno. ¡Wow! ¡Ay, no! ¡Estuvo espantoso! Pero espero que todos estén bien, ¿ok? Así que mucha precaución el día de hoy. Obviamente se está dando información conforme van viendo la evolución de este fenómeno. Obviamente estamos hablando de Isaías. ¡Ay, Isaías! ¡Qué cosa estás haciendo, de veras! Recuerden estar bien comunicados, síganos en redes sociales, estamos como Exa Campeche Oficial en Facebook, Exa Campeche en Instagram y TikTok. 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Recuerden, juevesito, hoy sí, menos bla, bla, bla, mucho más música, porque hay que disfrutar este día. Hoy sí se antoja, ¿no? Como que un cafecito, ¿cómo no? ¿Un pan? Es más, unos hot cakes. ¡Ah, oh, qué rico! ...981-138-1134... para que me digan qué canción quieren escuchar en el transcurso de esta mañanita, para que vayas bien a gusto. Si te tocó trabajar, pues ni modo, ya pues obviamente los chamacos sí van a descansar el día de hoy. Y bueno, pues esperemos que no se dé más, que todo esté así tranquilo como hasta ahorita. Y esperemos, veamos la información oficial a cada rato, obviamente, para estar bien informados, ¿ok? Vámonos con mucho más música. Esto es María José con Respirar. Y si tú quieres alguna canción, ya lo sabes. Hoy es juevesito, de la que se te antoje. Ahorita te digo con qué nos vamos a la regadera.

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0: 8:12. Saluditos a todos los que se están comunicando conmigo. Ya Alicia McGregor, cómo no, trabajando. Y a su familia hermosa también, que desde temprano ya andan bien activos. Y Ricardo, como siempre, tus ocurrencias, de veras. Te mando un saludote enorme. Y a ti, ¿dónde te agarró el trueno? Muy bien, ¿con qué nos iríamos a la regadera? Hoy les vengo ofreciendo unos chamacos en aquel entonces, en un entonces, no voy a decir hace cuántos años, pero ahí les va, tres opciones. Uy, me voy a... Ay, Dios mío, no me quiero balconear, pero bueno, ahí les va. Primera opción,

Para toda la chamacada, esto era el sol, ¿sí? Luis Miguel, 1 + 1 = 2 enamorados, ahí está. Así se escuchaba. Oye, sí. Ok, muy bien. Opción número 1, esa es. La opción número 2.

Cupido con Martín Rica y Tercera Opción. Ay, ay, ay. Estamos muy retros, ¿verdad?

Pablito Ruiz. Oh, mamá, ella me ha besado. Te digo, no sabía nada del amor de tus chamacos.

0: Ya lo sabes, tú decides qué es lo que quieres escuchar para irnos a la regadera, 981-13-811-34, y no me voy a un corte sin antes decirte que Joyerías Bizarro cada vez más cerca de ti. 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Regreso en un instante, no te vayas, me voy a un corte. 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

Muy bien, 8:22 de la mañana, exa frase del día. Este me representa, muchachos, escuchen esto. Alguien me dijo, enséñame los resultados del gym, ¿no? Y ya saben, yo así, oye, yo todos los días, de lunes a viernes voy, es más, si pudiera, sábado iría, nada más que no me dan ganas. Pero bueno, alguien me dijo, enséñame los resultados del gym, ¿y qué creen? Le enseñé mis callos. Ay, ay, ay, es que sí, nada más de esos veo. Ahorita me va a decir el entrenador, pues es que no vienes y hay que venir para ver resultados, ¿no? Clásico, ya sé lo que me va a decir. Y aparte hoy suspendieron clases, entonces también suspendieron labores en el gym. Ajá. 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Vámonos rápidamente a escuchar más música porque juevesito de la que se te antoje. ¿Qué necesitas escuchar para pasar este día, esta maravillosa mañana? ¿Con qué música quieres empezar? ¿Con qué música quieres tomarte el cafecito de... Pues decirle a Isaías, tranquilo muchacho, tranquilo, aquí estamos bien, vamos a tomarnos el cafecito, ¿no? Espero que no traiga más estragos, por favor, gracias. Vamos a escuchar a Paty Cantú, pero dime qué necesitas escuchar el día de hoy. Paty Cantú y Matiz con esto que se llama La Ridícula Idea, ¿ok?

Despierta con la Peque en Exa. Ocho veintiocho.

0: 8:31 de la mañana. 8:31 de la mañana. Estoy escuchando el audio de Ricardo. Ay, Dios mío, cada cosa que me pasan y me dicen y ustedes me levantan el ánimo. Muy bien, muchísimas gracias. Oigan, fíjense que estaba leyendo de las efemérides del día de hoy. Por ejemplo, es Día Internacional del Pulpo. Día Internacional del Pulpo. ¡Ah, qué rico pulpo! A mí me encanta. Día Mundial del Huevo. Imagínense, porque pues obviamente es una efeméride internacional dedicada a reconocer el papel del huevo como alimento por su alto valor nutritivo, accesibilidad y versatilidad. Bueno, eso de accesibilidad, pues ya está caro, ¿verdad? Está caro. Pero yo todos los días desayuno huevito. Sí, ya es y no me aburre. A mí dirán, ¿y todos los días desayunas huevito? Sí, todos los días. A mí me encanta, no me aburre, no me genera absolutamente nada. Muchísimo. También Día Internacional de la Podología, ¿ok? También esto es para crear conciencia sobre la importancia de la salud de nuestros piecitos y destacar este papel de la podología en la prevención, diagnóstico y tratamiento de afecciones del pie. Ándale.
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0: Y también Día Internacional de la Dislexia, que se celebra cada 8 de octubre. Y esta, pues bueno, se dedica a hacer conciencia sobre la dislexia, una condición neurobiológica que afecta la lectura, escritura y procesamiento del lenguaje. Ahí está. Bye.

0: Vámonos con el chiste del día, claro que sí, porque también hay chiste el día de hoy, ¿cómo no? Oigan, ustedes saben cuál es la calle, escuchen, ¿cuál es la calle? Ahí va, otra vez. ¿Cuál es la calle más silenciosa? ¿Ustedes saben cuál es la calle más silenciosa? ¿No? ¿No saben? La calle C. ¿Sí entendieron, no? La calle C. Me imagino su cara de ustedes ahí en el vehículo, en el coche, en el taxi, el de... Hoy sí te la volaste, Marisaleta.
1: Dedo hacia arriba.
2: Hombros en alto.
0: Perdone usted, perdone usted. Una disculpita, por favor, ¿no? 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Me tengo que ir un corte, pero ahorita regreso con más, son las 8:35.
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Por eso digo que estaba lejos mi micro. Oigan, escuchábamos a Maluma con Shakira y eso que se llama Agua, así se llama esa canción, así que ya lo saben. 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

¿Recuerdan esa canción que decía "Es un buen tipo, mi viejo"? Ay, esa canción me da mucho sentimiento. Bueno, la canta Piero, bueno, la cantaba porque lamentablemente hoy te estaba leyendo en unas notas que ya, pues obviamente, esa canción me encanta, pero me da mucho sentimiento. O sea, no sé cómo describir ese sentimiento que me genera, pero lamentablemente fallece a los 81 años en Buenos Aires este cantautor, una de las grandes figuras de la música popular latinoamericana. Y bueno, esto lo informaron sus amigos y familiares, que con profundo dolor, obviamente, comunican el fallecimiento de nuestro querido Piero a sus 81 años, su voz, sus canciones y su mensaje de paz. No tengo esa canción, fíjate, pero le voy a decir a Luis Roberto Lazo que nos las pase en breve, sí, para recordar un pedacito de eso, ¿no? Y que lo conozcan también las nuevas generaciones. Y bueno, dice sus canciones y sus mensajes de paz quedan para siempre con nosotros. Su luz va a seguir brillando en cada rincón donde su música siga llegando, ¿ok? Eso es lo que señalaron su familia y amigos en el comunicado publicado en redes sociales. Piero Antonio Franco de Benedictis, así se llamaba.

0: bien, 8:45 y ya tengo mi reportero en la línea. Vamos a escuchar a Wilber Casanova, qué es lo que acontece en el estado el día de hoy. Regreso, no te vayas, estás en Frecuencia Naranja a través del 100.3.
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2: Buenos días, este jueves 8 de octubre, pues ante las condiciones climatológicas del huracán Isaías, la Secretaría de la Defensa Nacional da a conocer, se prometió el plan DN-3E, el estado de Campeche, Yucatán y Quintana Roo, a través de las comandancias de la 10ª Región Militar, la 32ª, 33ª y 34ª, ubicadas en Valladolid, en Campeche y Chetumal, Quintana Roo. Esto como parte de las acciones de darle seguridad a las familias y bienestar con motivo de la hoy es ya huracán, lo que era la situación tropical en su momento, por lo que se lleva a cabo acciones preventivas en Campeche, Yucatán, Quintana Roo, por lo que está en coordinación con las autoridades estatales y municipales. En este operativo participan 2.841 efectivos del Ejército, Fuerza Aérea y Guardia Nacional, por lo que establecieron 4 centros de coordinación del plan DN-3E, 2 en Yucatán, 1 en Campeche y 1 en Quintana Roo. Tienen junta de coordinación y llevan a cabo acciones de perifoneo, recorridos de vehículos y a pie en zona de arresto por la evacuación de personas, despeje de vías de comunicación, activación de albergues y refugios temporales, el agrupamiento de ingenieros para caso de desastres del 7º Batallón de Ingenieros en Combate se encuentra en situación de alerta, y cuenta con personal, vehículos, materiales necesarios para aplicación del plan DN-3 de manera oportuna que se lleva a cabo en estos momentos. Además, cuenta con una cocina comunitaria con 20 elementos y material de cocina, una máquina tortilladora y vehículos con capacidad para proporcionar alimentación a hasta 3.000 personas por día en caso de requerirse esta atención y que proporcione este servicio a la ciudadanía. Por lo que se exhorta a la población a mantenerse informada a través de los canales oficiales y menciona que se prende el compromiso de salvaguardar el bienestar de la población contribuyendo con el gobierno del país para ayudar en el mantenimiento del orden y auxilio a las personas y sus bienes, así como a la reconstrucción de las zonas afectadas en caso que se requiera ante estas condiciones climatológicas que prevalecen en este día. Informó para Extra 100.3, Wilber Casanova.
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8:48 y hoy con este tiempo así medio extraño, me late como que nos vamos a un momento reflexivo, sí. Todo está ad hoc, ¿no? Como para una galletita, un algo así. Ah, qué rico, estar en la casita, ¿no? Ay, momento reflexivo, ahí les va. Nadie te ama más que tú cuando decides comer bien, dormir bien, hacer ejercicio, tener tiempo para ti e intentar cosas nuevas. Elígete siempre, ¿ok?

Enrique Jiménez, ¿cómo estás? Muy buenos días. Ay, sí, hombre, yo lo dije desde el primer día, pero bueno, en fin. Te mando un saludote enorme. Vamos a escuchar esto que nos están solicitando, que para poner ambiente, que para aquí, para estar más activos. Venga, venga. Ahí está.

0: Esto es Despierta con la Peque. Ahora sí ya despertamos, ¿verdad? AC/DC, Thunderstruck, ¿ok? 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Me voy rapidísimo a un corte y ahorita regreso con más. No, hombre, está bueno el chisme aquí en el WhatsApp, aquí contándonos nuestros males. Ay, de veras. No se preocupen, si quieren mandarme audio, también lo pueden hacer. Yo los escucho entre cortes y ya lo que me digan, pues mandamos saluditos, ¿sale? Porque a veces entiendo también que vamos en el vehículo donde no tenemos el acceso suficiente para estar escribiendo. Yo al menos soy más de audios, ¿eh? Yo soy un podcast andante, definitivo. Así que espero sus mensajitos, 981-13811-34. Hoy es día juevesito de la que se te antoje. En un momentito más nos vamos a la regadera, pero no te vayas. Quédate en Frecuencia Naranja. Yo soy Marisolita El Coser y sígueme en redes sociales. Estoy como Marisolita El Coser en Facebook y Marisol Radio MX en Instagram y TikTok. No te vayas, me voy un corte.
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1: Ahí está, escuchamos Brother Louis con esto que me están solicitando. Ahí está, ya ahí está, porque juevesito de la que se te antoje.
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1: Muy bien, y vámonos a...
3: La rica de la con.
1: ¡Wow! Vámonos a la regadera con Luis Miguel de hace mucho tiempo. No me vais a reclamar, Luis Roberto Lazo de Regrexa, ¿eh? Pero yo creo que esta no la pondrías por ahí, creo.

Bueno, pues ya acabó La Casa de los Famosos y ahora qué vamos a ver, ¿no? Como si hubiera tantas cosas. Pero, o sea, yo porque no soy de estar viendo ni de quedarme tanto tiempo con algo, pero me gusta muchísimo ver los reels, ¿no? Me divierto mucho. ¿También saben de cuál? De este programa. Ay, ¿dónde sale? Permítanme, déjenme acuerdo. Ay, no me acuerdo, ahorita les digo. Déjenme checar mis redes sociales, que me gusta mucho. Pero bueno, también otro que va a empezar es ¿Quién es la Máscara? Ya comienza este fin de semana también este reality, que regresa con nuevos personajes, en cambios en el panel de investigadores, sorpresas, ¿no? Y es que ya volverá a las pantallas este domingo en su octava temporada. La primera emisión comenzará a las 8:30, ya lo saben, por ese canal muy conocido. También estará disponible a través de plataforma y habrá transmisiones para el público también de Estados Unidos por otro canal, ¿ok? Y bueno, Omar Chaparro, ya lo saben, estará al frente de la conducción y será quien acompañe a cada una de estas presentaciones y va a conducir, obviamente, en este formato, ¿verdad? Y dice por acá, el panel tendrá cambios importantes. Anaí y Juanpa Zurita volverán a ocupar sus lugares como investigadores, mientras que Yuri regresará al programa para intentar descubrir qué celebridades se encuentran detrás de los disfraces. Y también la principal novedad será Mauricio Ockman, quien se incorpora por primera vez al equipo de investigadores. ¿Recuerdan que lo metieron a la casa? ¿Recuerdan? Bueno, pues ahí está. Y él, Mauricio Ockman, va a tomar el lugar que en temporadas anteriores ocupó Carlitos Rivera. Entonces se sumará al juego de, pues ya lo saben, de pistas y apuestas que realizan en cada presentación. A mí me divierte, sí, pero no es algo que yo me quede a ver todo el tiempo. No soy de esas.

En esta edición van a contar con 18 personajes, todos diseñados para ocultar pues la verdadera identidad, que de esto se trata, de quién es la máscara, ¿no? Mientras avanzan en esas competencias, se me hace muy, pero muy divertido.

Entonces, ya lo saben, esta octava temporada, domingo comienza 11, el domingo 11, ya, ay, Dios mío, se nos está yendo rápido el mes, a las 8:30 de la noche, ahí está. Keep Oigan, y otra nota que estaba viendo, pues un poquito serio, hace rato platicábamos acerca de la muerte de este cantautor Piero, no le dije a Lazo que me bajara esa canción tan bonita, pero bueno, otro fallecimiento que se dio es de la hija de Paquita, la del barrio, bueno, la hija adoptiva de Paquita, ¿no? La que crió junto a su primer esposo, Miguel Gerardo Martínez, bueno... Ella lamentablemente fallece el día de ayer y murió joven, murió a los 47 años de edad. Y bueno, esto se dio a conocer por parte del ayuntamiento de la ciudad de Alto Lucero, Veracruz, de donde eran originarias tanto Paquita como ella, ¿no? Entonces, pues expresan sus sinceras condolencias, se solidarizan también con su familia, deseándoles pues fortaleza, pronta resignación ante esta pérdida. Y bueno, entonces lamentablemente fallece. Recordemos, ¿cuánto tiempo tiene que fallecer? Falleció Paquita, un poquito más de un año, ¿no? Entonces, Dios santo, pues ahí está, eso es lo que anda circulando en redes sociales también, de acuerdo a lo que dicen, lo que comunicaron también es que la hija de Paquita, la del barrio, sufrió un infarto fulminante mientras dormía, por lo que este fallecimiento pues fue bastante repentino, ¿no? Entonces también se dio a conocer que ella, Marta Elena, se encontraba con una de sus hijas al momento de su muerte en su casa de Veracruz, pero pues no se revelaron más detalles. No, tampoco queremos saber nada más. Lamentablemente surgen este tipo de cosas y como era hija adoptiva de Paquita la del barrio, pues causa un poquito más de que vaya a surgir toda esta información en redes sociales, ¿verdad? Muy bien, y bueno, continuamos con más. Vamos a escuchar más música y esto es de Yandel. ¿Cuál es la necesidad? ¿Cuál es la necesidad? ¿Cuál es tu necesidad? Pues un cafecito, ¿no? Un cafecito, un pan.

0: Esto es Despierta con la Peque. Madonna con Love Sensation. Ok, muy bien. 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Me tengo que ir a un corte, pero ahorita regreso con más. No te vayas.
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0: 7:26, dice por acá. Saludos, Peque, que tengas un lindo descanso. Saca el chocolate y yo llevo el pan. Avísame y te caigo en la estación. Saludos y bendiciones. Ay, pero estoy aquí encerrada en la cabina. No puedo comer. Oigan, esténse atentos de toda la información que acontece. Vamos a prevenir, obviamente, que esperemos pues no pase absolutamente nada ni a mayores, pero sin duda el estar prevenidos, estar en comunicación con nuestros seres queridos, en comunicación también en redes sociales, en todo lo que acontece, sigan las redes sociales oficiales de todas esas instancias que nos dicen qué es lo que está pasando, qué es lo que está sucediendo, cómo está evolucionando todo este fenómeno natural, obviamente, este huracán de nombre Isaías. ¡Apa, nombrecito! Ay, a todos, saluditos a todos los Isaías, ¿no? Les deseo que tengan excelente jueves a todos los chamacos pues que tuvieron que quedarse en casa, pues disfrútenlo, pero con mucha precaución, no hay que salir, hay que estar atentos de todo lo que nos dicen y bueno, yo me despido por el día de hoy, que tengan excelente jueves, yo hasta el lunes regreso, gracias al cielo, mañana descanso. Ojalá que en la tarde siga el climita así de riquito, pero sin más lluvias, gracias, y sin truenos que nos despierten. Muy bien. Me voy. Oigan, pero van a seguir disfrutando de buena música y por supuesto a las 3 de la tarde con Luis Roberto Lazo, con esas canciones que nos ponen nostálgicos, que nos ponen de buen humor también, que nos llevan a otras épocas también y con mucha, pero mucha información acerca de esas canciones. Así que a las 3 de la tarde no te lo puedes perder y a las 4 con Fernando Lezama para pasar una tardecita agradable y con lluviecita, yo creo que a lo mejor, pero esperemos que que el clima nos ayude, no nos perjudique, que nos ayude. Recuerden, 24 horas aquí a través de nscscampeche.com, ahí también nos pueden escuchar y escuchar las diferentes estaciones que conforman el núcleo comunicación del sureste. Me despido por hoy, les espero el día lunes a las 8 de la mañana, ya te la sabes, en Frecuencia Naranja. Yo soy Marisolita Alcocer, sígueme en redes sociales, estoy como Marisolita Alcocer en Facebook y Marisol Radio MX en Instagram y TikTok. Hasta el lunes, peques, peque lovers, pequesaurios y demás. Bye bye.
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3: 9:30.

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1: Muy buenos días, el secretario de Salud, Orlando Pepa de Neira, dio a conocer que ante los casos de 19 alumnos en una escuela de Ciudad del Carmen se realizan los estudios de pertinente de infecciones respiratorias para descartar que sea COVID-19. Dice que actualmente con hacer temporada de infecciones respiratorias se puede confundir las enfermedades, y aunque están confirmados oficialmente hasta el momento 19 casos de COVID-19. Esto es lo que expuso.
2: Escuchamos hoy en la mañana muy atentos que reportaba una parte, creo que era una maestra, sí, que habían 19 niños con casos de infecciones de vías respiratorias. Así lo podemos manejar. No podemos nosotros en un momento dado decir si es COVID o es influenza. También hay que recordar que el COVID-19 ya es parte de las infecciones de vías respiratorias virales que vamos a tener. Sin embargo, ahorita nosotros ya hicimos contacto directamente desde el día de hoy con la jurisdicción sanitaria número 3, a cargo de la doctora Colomé. Mañana se va a empezar a hacer un acercamiento con las autoridades de la escuela para poder iniciar un estudio epidemiológico.
1: Pues de lo que está estudiando los casos de infecciones respiratorias agudas en Ciudad del Carmen. Informó para Extra 100.3, Wilder Casanova.
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1: La Secretaría de Protección Civil, a través de su titular, Anuar Daje Granja, da a conocer el reporte matutino de las condiciones meteorológicas de huracán Isaías, de acuerdo con el reporte de la atención que se brindó a Tarquín y Carmen y Seba Playa, entre otros puntos donde se requirió apoyo, sobre todo en la arena en Carquiní, donde evacuaron a 13 familias, y digo, 20, 39 familias, y a través de los 13 están en un albergue, porque los otros se fueron a casa de familiares o amigos. Pero destaca que hasta el momento, el último reporte es que no debe haber afectaciones del huracán Isaías, ya que se está alejando de las costas campechanas. Esto es lo que dio a conocer.
2: Viendo del ciclón, y como nos dice el compañero Hugo Villa y su equipo meteorológico, debemos estar atentos y prevenidos, y todas las condiciones que se hacen para salvaguardar a la ciudadanía o a quienes se trasladan con niños, adultos mayores, es muy importante que continuemos informados por medios oficiales y estas medidas se acaten. La Capitanía de Puertos de la Secretaría de Marina mantiene una comunicación permanente con las medidas a la navegación, ya sea de altura o de costa, y pues bueno, les pedimos a la gente que siga respetando estas disposiciones. Es muy probable que ya este ciclón tropical ya no sea una amenaza para el estado, sin embargo, seguimos en sesión permanente de consejo y vamos a estar informando en el transcurso de los días. Vamos a también a participar como CEPROSI en la mesa de la paz con la gobernadora.
1: Están las condiciones actualmente de las Bahías. Informó para Extra 100.3, Wilber Casanova.
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3: Para no hacer lo que dije que yo iba a hacer.
4: Okay.
3: Es una razón lógica.
4: Wow, me encanta la explicación. Una razón lógica para no hacer lo que dijiste que vas a hacer. Sí. Y es muy fácil buscarte y ponerte excusas para
3: no,
4: porque
3: es muy,
4: porque lo más difícil es hacer lo que querías,
3: ¿sí?,
4: hacer.
3: Oye, me invitas a tu programa y llego tarde. Y te digo, oye, es que el periférico estaba hasta el gorro. Es una razón lógica para no haber llegado temprano. Pero de todas formas llegué tarde, de todas formas como invitado te desacomodé tu escaleta, de todas formas no me vas a volver a invitar, o si llego tarde 7 veces, ya no me vas a invitar porque no soy un invitado confiable. No, o sea, las excusas justifican la falta de acción, pero tú no llegaste al mundo para justificar problemas.
4: Claro.
3: Tú creces a partir de los problemas que aprendes a solucionar, no aquellos que aprendes a justificar.
4: Okay, qué buen, qué interesante concepto.
3: Está rudo.
4: Me encanta, pero es cierto, los errores son los que te hacen crecer y estar donde estás.
3: Tal cual, ¿no? Y es como la disciplina no es qué, Jordi, la disciplina es cuándo. O sea, a ver, yo sé que si quiero bajar de peso, pues tengo que levantarme temprano, hacer ejercicio y comer más sano, ¿no? Ese es el qué. ¿Cuándo? Justo el día que no me quiero levantar temprano. Justo el día que se me antoja el pastel.
4: Claro.
3: Justo el día que es difícil. Esa es la disciplina. Y ahí es donde la política cero excusas hace la enorme diferencia entre lograr lo que quieres o no lograrlo. O justificar por qué no lo hiciste, ¿no? Entonces, la gente fregona, número 2 de 6, 0, 0, 0 excusas, ¿no?
4: Oigan, vamos a ir rapidísimo a música o a corte, ya no sé, y ahorita regresamos de volada para seguir platicando con las otras 6 hábitos. Está interesantísimo. Estamos platicando con Helios Herrera. Síganlo en las redes, Helios-Herrera. Helios-Herrera. Ojo, tiene que ser con el guión bajo, porque hay otra cuenta que no es, que es junto, no. Helios-Herrera, y regreso para los siguientes. No le cambien.
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4: ¿Estás despierto o estás dormido? ¿No? Ese momento es el momento de mayor lucidez para conectar con tu posibilidad creativa.
5: ¡Wow! ¡Qué interesante está eso!
4: Está cañón.
5: Yo también he leído varios libros de la mañana y he visto algunas cosas. Quizá esta la había leído y no me acordaba de ella. Pero qué interesante está ahí. Estoy completamente de acuerdo.
4: Y te voy a dar un tip súper práctico. ¿Te ha pasado que te duermes con un problema y despiertas con la solución?
5: Sí.
4: ¿Verdad que sí?
5: Sí.
4: El tip ¿Te ha pasado que te duermes con una persona y despiertas con otra?
6: Eso no. Eso ya está más cañón. Eso ya es para el segundo curso, ¿no?
4: No.
5: Me ha tocado que me duermo con una actriz y amanezco con la persona de veras. ¿Y qué crees?
4: Estás dormido.
5: No, me gusta más la persona.
6: ¡Ay, qué bonito! ¡Y qué Madrid se acabas de evitar! ¡Qué bonito!
4: Oye, tip súper, súper práctico. Duérmete con una libretita, una plumita o una grabadora de voz a la
5: mano. Ok.
4: Porque lo que tú sueñas, o sea, el dormirte con un problema y despertar con la solución es porque tu cerebro no duerme. Toda tu posibilidad creativa se activa mientras duermes. Y entonces estás soñando un montón de cosas que corresponden a posibles realidades y a posibles soluciones. Es la forma en la que tu alma baja información para que tú puedas crear. Entonces, cuando despiertas, y despiertas en la mañana, en la ventana de tiempo que tienes para recordar tu sueño es superior. A ver, nada más por logística. Si entras a las 9 y te despiertas a las 5, tienes más tiempo para estar en la cama 10 minutos para decir que soñé. Ya nada más por logística.
5: Claro.
4: Por logística. Pero además, la temperatura, pero el clima, pero tu reloj, tu ciclo de biológico, esos minutos te permite recordar con más facilidad tus sueños. Y la mayoría de las grandes ideas de los seres humanos aparecen en esos momentos.
5: Okay. Hay que apuntarlo. Okay. Me encantó. Ese es el 3.
4: Número 4. 4 de 6. La mayoría de la gente bien fregona que conocemos recitan una frase de poder. Okay. Es decir, se dan un mantra, se dan un pensamiento. Se llama pensamiento simiente. Es decir, pensamiento semilla.
5: Okay.
4: Lo que tú pones en tu mente son las instrucciones con las que tu cerebro va a trabajar todo el día.
5: Fíjate, me dice ahorita de volada, dije, a ver, si quisiera hacer un mantra diario inmediatamente para mí, que genere todo lo que quiero, y me puse yo, y lo puse en presente, porque pues, yo tengo todo lo que quiero.
4: Sí.
5: Así le puse. Y así, ahora me gustó lo que dijiste. Todos los días voy a estar pensando, yo tengo todo lo que quiero.
4: Sí.
5: Yo tengo todo lo que quiero. Yo tengo todo lo que quiero. Porque ahí entra salud, amor, dinero, negocios, personas, amistades.
4: Todo lo que quieres.
5: Yo tengo todo lo que quiero. Yo tengo todo lo que quiero.
4: A mí me encanta, y lo aprendí de joven, ¿no? Lo creo y me doy permiso. Pero me encanta esta frase porque tiene esta dualidad de lo creo de creer.
5: Ajá.
4: Y lo creo de crear.
5: Ok. Que
4: creemos lo que creamos y creamos lo que creemos, ¿no? Pero son las instrucciones que tú le das a tu mente y a tu horno. Imagínense ustedes, amigos, que tu alma es como un horno de pueblo. Vino a crear y está todo el tiempo creando. Uh-huh. O sea, los hornos de pueblo no se sabían.
5: No se apagan, ¿no?
4: No se apagan. Uh-huh. No, porque es más barato mantenerlos, aunque sea con la flama chiquita, no, que volverlos a echar a andar.
5: Ajá.
4: Tu alma igual. Tu alma está creando. ¿Qué es lo que crea? Los ingredientes que tú le pones. Si tú le pones excusas, tu alma, tu horno va a crear más excusas. Si tú le pones proyectos, va a crear más proyectos. Si tú piensas en el cómo sí, te va a decir cómo sí. Y si tú piensas en el cómo no, te va a poner el cómo no. Entonces, las instrucciones que tú le das a tu alma, a tu creatividad, son fundamentales.
5: Okay.
4: Lo creo y me doy permiso. Yo tengo todo lo que quiero. Y la recitan, y la recitan, y la recitan, y la recitan, hasta que se convencen de que esa es una realidad. Y
5: él
4: empieza a crear eso.
5: Miren, a ver, no sé ustedes, yo estoy agarrando mi teléfono y estoy poniendo en mis notas mantra, y me dice mi mantra en chinga. Yo tengo todo lo que quiero. Perfecto. ¿Cuál sería la siguiente, amigo? Hagan ustedes la suya.
4: De las cosas que...
5: Sí.
4: 5 de 6. 5 de 6. Combustible y servicio. Fíjese qué interesante. Combustible tiene que ver con darte mantenimiento.
5: Okay.
4: Y servicio tiene que ver con ofrecerte a los demás.
5: Mm-hmm.
4: La gente fregona que conocemos en estos 33 años, que son cientos de miles de personas fregonas, son realmente muchísima gente muy exitosa. Número uno, se da mantenimiento en 3 dimensiones: cuerpo, mente y espíritu.
5: Mm-hmm.
4: 15 minutitos para el cuerpo, desde un apapacho, desde un masajito hasta hacer ejercicio, mantenimiento al cuerpo, 15 minutitos para la mente, leer, escuchar un buen podcast, escuchar un buen video, ¿no? Una buena serie, una buena película, un buen libro, 15 minutitos para el espíritu, meditar, caminar, rezar, orar, contactar, dependiendo de tus creencias, ¿ok? Entonces, mantenimiento a tu ser en las tres dimensiones, cuerpo, mente y espíritu, y servicio. Y esto es espectacular, Jordi, cuando tú entiendes que tu alma vino a este plano existencial con un propósito. La palabra vocación significa literalmente el llamado de Dios para tu vida, para tu alma. Entonces, cuando tú conectas con tu vocación, ofreces un servicio a otras almas. O sea, normalmente tu vocación está muy pegada a lo que te gusta hacer. Me preguntan en mis cursos, ¿cómo sé cuál es mi vocación? ¿Qué te encanta hacer?
5: Claro.
4: ¿No? Oye, me gusta mucho la música, pero mi papá me obliga a estudiar biología. Sí, los papás nos quieren perfectos, no felices. Las escuelas nos quieren perfectos, no felices. La verdad es que cuando tú repruebas matemáticas, lo que hacen tus papás es contratarte un maestro de matemáticas.
5: Ajá.
4: Pero si lo que te apasionaba era la música, imagínate que te pudieran contratar un maestro experto en música.
5: Claro.
4: Que lleve tu gusto, tu pasión, tu alegría a un siguiente nivel y que luego se lo puedas regalar al mundo. Tu vocación es cómo afectas el alma de otras personas. Entonces, darle servicio, servir a alguien, a algo más.
5: Me encanta. Y además eso es impactante, cómo regresa, cómo se te retribuye. Es impresionante. Yo que creo mucho y leo mucho de la energía, dar servicio, ayudar, compartir, ser generoso, es impactante cómo regresa.
4: Y conectar con esa vocación. O sea, yo no me imagino a Jordi Rosado haciendo otra cosa que no sea comunicar. O sea, imagínate, ¿qué harías? O sea, no te visualizo, no sé, o sea.
5: Siempre quise ser entrenador de zoológico.
4: ¿Qué?
5: De osos.
4: ¿En serio? ¿Te cae?
5: No, hablando en serio, quise ser publicista o quise ser mercadólogo.
4: Es lo mismo. Es comunicación.
5: Es lo
4: mismo. ¿No? Ahí está tu vocación y la has sabido.
5: No es quise ser. Si no fuera esto, me gustaría hacer eso, que es muy cercano a lo que hago.
4: Es muy, muy cercano. Y seis de seis, y este les va a encantar, ¿no? Los muy exitosos para lograr sus propósitos, aunque no me lo crean, rompen la rutina, se dan la oportunidad de hacer cosas nuevas, pero por sistema. Así dicen, a ver, al mes, dos veces al mes tengo que hacer algo distinto, algo nuevo. Voy a romper la rutina. Y a lo mejor algo nuevo es llevar a mi pareja a una cena en, ya sabes, en rento una lancha en Chapultepec y me llevo las y ceno ahí, ¿no? Okay, es una rutina, es algo totalmente fuera de, ¿no? No permiten que la rutina los embale, los nuble. Esta ceguera de taller que nos da por estar haciendo siempre lo mismo, aunque lo hagas muy bien, terminas por estar ciego, por ya no ver otras posibilidades.
5: Sí, como dicen, la ceguera de taller, ya lo ves tanto tiempo
4: no te das cuenta.
5: Ya no te das cuenta.
4: Aunque lo estés haciendo bien.
5: Helios, están increíbles todos. Uno, honra la vida. Dos, cero excusas. Tres, aún sin sol, levántate temprano. Cuatro, recita la frase de tu poder, de poder más bien. Cinco, combustible y servicio. Seis, rompe la rutina, busca cosas nuevas, atrévete. Como decía Calle 13. Increíble. ¿Dónde te vamos a seguir?
4: En todas las redes estoy como Helios Herrera, Helios con H, Herrera también. En la de Instagram, por favor, la que tiene guión bajo, porque hay por ahí unos gandallas que nos están clonando. La que tiene puntito es Anojala, pero todas las demás es Helios guión bajo Herrera. Y si me permites despedirme con un 7 que no está en la lista, diría, la gente se pregona todos los días, agradece.
5: Sí.
4: Agradece el fenómeno de la vida, agradece la oportunidad. Y hoy quiero yo agradecerte, Jordi, con todo tu auditorio, agradecerles, Manolo, a toda la producción, porque de cuando en cuando me invitan a participar, a aportar, a estar. Muchas gracias por compartir tu energía, tu micrófono, tu éxito, toda tu trayectoria.
5: Al contrario, gracias. Muchas gracias. Señores, seguimos.
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1: El muñeco no recuerda lo que le contaste. En muchos casos, eso es una ventaja. Si lo aprietas de otros lugares, también te vas a llevar una sorpresota. Jordi y la producción no son responsables de lo que le declares al muñeco. No es un muñeco volador.
2: Regresamos en un momento con más de Jordi Rosado en Exa 104.9. 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
1: Trabajadores sindicalizados del Instituto Mexicano del Seguro Social marcharon hoy por el malecón de la ciudad en demanda de salarios justos, mejores condiciones laborales y sobre todo que haya mejor infraestructura en dentro del sector salud para beneficio tanto de los sindicales como del personal que recibe esta atención. Estas son algunas de las expresiones que hicieron en la manifestación por la mañana.
2: México reclamaron nuestros derechos sindicales. Hoy en la mañana nos levantamos todos sin miedo. Campeche despertó, señores. ¡Hacemos la voz! Por un sindicato unido, no vamos a ser destruidos. ¡Vamos! ¡Salarios justos! ¡Retiro digno!
1: Es parte de las presiones que lanzaron durante la marcha por el malecón, demandando salarios, mejores salarios y mejores infraestructura en el sector salud, en el sector del IMSS. Informó para Extra 100.3, Wilber Casanova.
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10: Masturbación para que salieran con esa adrenalina y esa testosterona al, no sé, al cuadrilátero, a la cancha, tal. Y ahora y eso ya no existe. Yo ya se los he preguntado varias veces a varios deportistas de de alto rendimiento. Y me dicen, claro que no, nos dejan hacer lo que queramos y tal. Inclusive varios días antes de del partido, tal, pues cada quien tiene su privacidad y cada quien puede hacer lo que quiera.
11: Sí.
10: O sea, es como, como que más bien era mejor que salieran más relajados.
11: Sí, aquí la cosa, obviamente, en todo este tema de demanda y cuando ya se meten como los tribunales y todo, por supuesto revisaron, por ejemplo, las cámaras de seguridad de la empresa. Y en las cámaras lo vieron masturbándose en su lugar. O sea, sí lo vieron que se masturbaba cuando ya no había gente o cuando la gente se distraía, sus compañeros no estaban. Pero él argumentó y sigue argumentando que mientras nadie le demuestre, uno, que su rendimiento bajó. Dos, que, o sea, que no le faltó respeto a nadie, porque no es como de Juanita, Juanita, mira, ling, ling, ling, ling, ling. Pues no, no, Pedrito, mira, mira, longo, longo, longo, pues no. mientras, o sea, él dice, yo no le falté respeto absolutamente a nadie, fue un tema completamente para mí, no había nadie en la oficina y mi rendimiento no bajó. Y
10: entonces, hay algo importante de lo que acabas de decir, no había nadie en la oficina, porque yo sí, no sé tú qué opinas, yo sí siento que aunque sea para ti,
11: no.
10: Si hay alguien, es una super falta de respeto, porque es un lugar público.
11: No,
10: ahí, o sea, como que es algo super privado, ¿no? Masturbarte.
11: Ahí sí, definitivo. Pero él dice, no solo no había nadie, no solo no me exhibía ante ninguno de mis compañeros, sino mi rendimiento no bajó y aquí están los resultados, tal. Pues ahora el juez dijo que no era motivo suficiente y entonces ahora la empresa está viendo si lo recontrata o más que simplemente correrlo y darle una liquidación, lo indemniza y ya dice, ¿sabes qué? Ya aquí ya no tienes lugar en la chamba, pero te voy a indemnizar conforme a la ley, tal. O sea, el güey por un jalonete,
10: sí.
11: Pues ahora anda metiendo broncas a la empresa.
10: Ah, sí, literal, es como, oye, ¿por qué te corrieron? Por una jalada.
11: Exactamente, fue una jalada.
10: Una jalada, y sí.
11: Exactamente.
10: Una jalada, pero constantemente dos veces a la semana durante un año, ¿no?
11: Exactamente.
10: Entonces ya la captaron.
11: ¿Te acuerdas que hubo un expediente hace no mucho que justamente dijimos aquí de una persona que despidieron por la cantidad de veces que iba al baño durante el día? Sí. Porque claro, o sea, a la hora de sacar las cuentas dices, dude, tu horario laboral de 8 horas, estás efectivo, sí. Te estás trabajando 2:15, porque lo demás te la pasas en el baño, es una exageración. Pues este güey no solo no tardaba tanto, sino que su rendimiento no bajó, y entonces ahora tiene que decidir la empresa si lo recontrata o lo indemniza de una manera mucho más poderosa. Porque pues el güey ya les dijo, les gané.
10: Yo creo que lo van a indemnizar, yo creo que qué flojera tener a un cuate que te ganó, volverlo a meter a la oficina y no sabes ahí qué vaya a ser. Ya, o sea, te acercas a su escritorio y dices, ay, no vaya a ser, ¿no? Por eso uno busca las famosas toallitas con cloro, ¿no? O sea, no. A ver, vamos a hacer rápido una encuesta rápida aquí de los tres hombres que somos. Porque ¿cuánta gente se masturbará en trabajo? ¿Alguna vez en tu vida te has dado un jalonete en algo que sea laboral?
11: No.
10: ¿Tú, Cristian? Yo tampoco.
11: No.
10: O sea, en algo laboral jamás.
11: Yo solito no.
10: Ni lo volvería a hacer, ¿no?
11: Exacto, no, o sea, de que me lo han dado es otra cosa. No es cierto. No, pues
10: a mí
11: no.
10: Sí, fíjate que a mí sí. Yo sí me he dado un llegue en el trabajo. O sea, en algún momento de mi vida sí. Pero yo solito no, así como...
11: Sí, o sea, como tener algún como el encuentrillo en horarios o más bien en áreas laborales, sí, eso sí.
10: Sí, yo también, pero así yo solito, así como porque se me ocurrió, no. A ver, a la gente que nos está escuchando, a la gente que nos escucha ahorita, piensen ustedes, ¿te has tenido algún rollo sexual personal, o sea, prácticamente una masturbación tú solo en la oficina? O sea, está padre la pregunta. O sea, tú no te voy a pedir la respuesta aquí para ventanearte ni abrirlo. Simplemente es tú piénsalo. ¿Lo has hecho o no lo has hecho? Yo no, tú no. Habrá quien sí.
11: Ahora, si tú trabajas en laboratorios del Chopo, pues tú no cuentas, ¿no? Porque sí, seguramente ahí en tu oficina, si más de uno nos hemos metido a tu baño a darnos un jalonete, pues para alguna
10: sí, pero eso ya es un rollo médico, ¿no?
11: ¿Qué trabajo cuesta, eh?
10: Sí.
11: Por lo menos yo la vez que lo hice para mi conteo, sí fue de, híjole, no puedo.
10: También fue hace mucho tiempo, ¿no? Cuando no había teléfonos y todos teníamos videos.
11: Pues más bien me super, iba a decir apendejé, pero no quiero decir groserías, pero me super atonté y no metí el teléfono, no sé por qué. O sí metí el teléfono, pero no encontré algo. No, claro, sí metí el teléfono, pero había demasiado ruido afuera. No me podía concentrar. No, sí, claro que metí el teléfono, pero no me podía concentrar.
10: No, yo la época que fui a hacer mi conteo no había teléfonos así con YouTube, bueno, con cosas así, videitos.
11: Con
10: ¿no?
11: WhatsApp.
10: No, era nada más haber hecho a volar tu imaginación como
11: los libros. Cositas.
10: Sí, como diría cositas, no manches. Por más cositas que me imaginé, no logré que la otra cosita se pusiera firme.
11: Sí, a mí me costó mucho trabajo lograr la erección. Para mi conteo en el laboratorio, muchísimo trabajo.
10: Muy buenos días, señores. Hablando de elecciones, muy buenos días. Espero que estén bien. Gracias, amigo. Buen expediente. No,
11: bueno, pero sí lo tienen que hacer. Si se hicieron la vasectomía, antes de darle vuelo a la hilacha, háganse su conteo, chicos, porque si no está vacía la tubería, ahí vienen los problemas.
10: Exactamente. Regresamos, no le cambien. 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Regresamos. ¿Quién diría?
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3: los hombres tienen más débil el sistema inmunológico?
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1: El diputado del Partido Revolucionario Institucional, Jorge Alino Gran Quijano, planteó que es necesario invertir en el mantenimiento de San Cristóbal, no solo hacer el fin de enfrentar, está realizando acciones en pro de la cultura, sino también es importante fortalecer la infraestructura que significa los edificios históricos. Esto es lo que dijo.
2: Patrimonio, de la administración del patrimonio, la maestra Raúl Vera, pues ni siquiera nos quiso contestar la pregunta, dijo que le iba a contestar por escrito, y pues nos preocupa, ¿no? Porque hemos visto un abandono impresionante. Yo creo que al final de cuentas, yo creo que la esencia de festejar a Campeche, de hacer la algarabía campechana, estos bailes, es entender que ser campechano no es desfilar un día para cumplir con un pase de lista como empleado de gobierno, no es desfilar un día disfrazado con ropas que no usan normalmente, sino que tratan de buscar a... Yo creo que ser campechano es amar tu tierra, es vivir y disfrutar, construir y trabajar por esta tierra que a muchos nos vio nacer, nos vio crecer y nos verá morir. Aquí nacieron nuestros abuelos, nuestros padres, nuestros hijos.
1: De lo que pone el diputado Prista, informó para Extra 100.3, Wilfred Casanova.
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0: 1:03, les saluda Ana Rosa Morales, este día jueves 8 de octubre de 2026. Estamos transmitiendo en vivo desde la Avenida Resurgimiento en la ciudad capital a través de las estaciones que conforman el núcleo comunicación del sureste, Exa, Radio Fórmula y Qué Buena. También nos puede seguir y escuchar en nsscampeche.com y la línea de mensajes 981-13-811-42. 1:04, jueves 8 de octubre de 2026. Tengo a Francisco Sonda en la línea. El huracán Isaías, actualmente categoría 1, se aleja gradualmente de la península de Yucatán y mantiene una trayectoria hacia el este-noreste rumbo a la costa sur de Estados Unidos. Francisco, buenas tardes.
1: Buenas tardes, así lo informó Rafael Changatellón, el residente técnico de la Comisión Nacional del Agua. Explicó que de acuerdo con el reporte más reciente, el sistema se localiza en la parte media del Golfo de México y se prevé que continúe desplazándose hacia el norte del Golfo, por lo que durante el viernes podría aproximarse allá a la costa sur de Estados Unidos. El especialista señaló que durante la tarde-noche de este jueves, Isaías podría intensificarse hasta alcanzar la categoría 2, aunque para entonces ya se encontrará más alejado de la península. Sin embargo, advirtió que sus efectos todavía podrían presentarse durante el resto del día en Campeche debido a la masa de humedad y las bandas nubosas asociadas al sistema. En particular, se pronostican lluvias puntuales fuertes a muy fuertes, sin descartar precipitaciones localmente intensas, principalmente en municipios de la zona costera y hacia el sur del estado.
2: Comentar que actualmente en el reporte más actual que se tiene de este huracán, categoría 1 Isaías, actualmente se ubica hacia lo que es la parte media del Golfo de México. Se mantiene todavía, de cierta manera, alejándose ya de la península de Yucatán. Tiene una trayectoria hacia el este-noreste, es decir, que en las próximas horas va a seguir avanzando hacia lo que es la parte sur, costa sur de los Estados Unidos, donde se espera que pues, a partir de ya del día de mañana, en transcurso del día de mañana viernes, ya pudiera estarse acercando a la costa sur de los Estados Unidos. Comentar que también se espera que hacia la tarde-noche del día de hoy se fortalezca un huracán categoría 2, pero ya aún ya más alejado de lo que es la península de Yucatán. Sin embargo, todavía el resto del día de hoy pues, se pueden registrar algunas precipitaciones que puedan ser inclusive puntuales entre fuertes a posiblemente muy fuertes, sin descartar en algunos puntos, principalmente de los municipios de la costa y hacia lo que es la parte sur del estado de Campeche, algunas lluvias localmente intensas. Sin embargo, estas condiciones, pues como comentamos, van a estar asociadas todavía al arrastre de humedad y de las bandas nubosas que acompañan a este sistema. Como comentamos, en el resto del día de hoy hay condiciones para que pudieran registrarse algunas precipitaciones aquí en el estado de Campeche, más puntuales hacia los municipios de la costa y la parte sur del estado. Y comentar también que pues todavía se mantienen condiciones de oleaje elevado hacia lo que es la costa del estado, pero también todavía algunos vientos que pudieran ser fuertes, principalmente en la costa de la entidad. O sea, lo que tenemos actualmente, como comentamos, es huracán categoría 1 y se espera que hacia la tarde, noche del día de hoy se fortalezca un huracán categoría 2, pero su trayectoria es hacia lo que es la costa sur de los Estados Unidos.
1: Aunque, como escuchamos, aunque Isaías continúa alejándose de Campeche, recomendó mantener atención a los avisos meteorológicos debido a que las bandas nubosas del sistema todavía pueden generar lluvias importantes en la ciudad.
0: Bueno, y también quien dio el parte sobre lo ocurrido el día de hoy, sobre la situación que se tiene en el estado de Campeche, es el secretario de Protección

0: de Calquiní, son los dos municipios que presentan afectaciones, y dentro de lo que da a conocer el secretario de Protección Civil es que en el caso del estado de Campeche, en 5 municipios se presentaron tormenta eléctrica: en Calquiní, en Sitbalché, en Ceiba Playa, en Champotón y Campeche. Esto fue lo que informó.
1: En estos momentos de la mañana podemos informar lo siguiente: se refuerzan acciones preventivas de despliegue con misiones de coordinación y enlace, esto derivado de la sesión extraordinaria del Consejo Estatal de Protección Civil, que presidió en nombre de la gobernadora el secretario de Gobierno, por supuesto un servidor con la CEPROSI, organizando que pues, más de 70 instituciones se pusieran en alerta. Días antes estuvimos emitiendo boletines, haciendo comunicados, pero bueno, el día de ayer derivaron varias acciones, entre ellas que las misiones de coordinación y enlace se desplieguen a territorio. Esto fue en el municipio de Carmen, Calquiní, Ceiba Playa, Champotón, Tenabo, Eselchacán, Sibalché y por supuesto un operativo desde la Dirección de Emergencias de la CEPROSI con los bomberos, en conjunto también con el Ayuntamiento de Campeche, se estuvieron haciendo recorridos aquí. Lo que podemos decir es que la gobernadora Laida Sansores pues ha establecido comunicación con el gobierno de México, de Claudia Sheinbaum, por supuesto nosotros con la Secretaría de Seguridad Pública y Protección Ciudadana del gobierno de México, que es el secretario Omar García Harfuch, con la Coordinación Nacional de Protección Civil. Pero ¿qué cree? Ha habido un despliegue de verdad muy importante de las Fuerzas Armadas, más fortalecidas que nunca, la Policía Campeche, Fiscalía, los ayuntamientos como primeros respondientes muy organizados para hacer todas las labores de preparación. Esto por el ciclón Isaías, que como ustedes saben ya es categoría 1, se aleja de, digamos, de la parte interior pegada a la costa mexicana en el Golfo de México, se desplaza hacia el noreste. Y tiene, pues bueno, condiciones que va a encontrar el frente frío número 1. Es posible que se vaya debilitando al tocar tierra, pero pues se puede formar un frente frío en cualquier momento, y esas previsiones que dispuso la Dirección de Análisis y Prevención de Riesgos de la CEPROSI en conjunto con CONAGUA, con la SICT, SEDUMO, muchas instituciones participando activamente, Bienestar igual preparándose, el DIF con los refugios temporales, podemos decir que estas misiones encontraron actividades principales en Sabancuy, en donde, bueno, ya la Marina con un grupo de ciudadanos e integrantes de la Junta Municipal estaban haciendo labores pues de prevención. Encontraron también que habían algunas afectaciones en algunas palapas. En Carmen, pues bueno, tuvieron que cerrar la parte de Playa Norte con la costa. Muy bien el Ayuntamiento de Carmen actuando. En Campeche aquí se desplegaron brigadas preventivas, pero el despliegue principal fue instruido por la gobernadora en Isla Arena, en donde históricamente ustedes saben que hemos tenido pues afectaciones y la necesidad sobre todo de evacuar ante la subida de la marea. Hubo incremento en la actividad de marea, estuve presente por instrucción de la gobernadora, y allá encontramos a la Cruz Roja, encontramos que ya estaba pues ya vehículos del ayuntamiento y de la policía Campeche desplegado con un destacamento, la Marina permanentemente ahí, y la Guardia Nacional acude también con vehículos para el traslado. Me parece que los ciudadanos de Isla Arena tenían la disponibilidad todo para hacer la evacuación completa. 39 ciudadanos se evacuaron, no todos fueron al refugio temporal que habilitó el ayuntamiento de Calquiní. Hay 13 personas todavía en el refugio temporal, el día de ayer empezaron en 20 y se fueron acomodando con familiares y amigos. Otros pidieron que se les traslade hasta Campeche, la policía lo hizo, así que bueno, pues nosotros celebramos que haya conciencia. La comisaria municipal Minay Cruz en Isla Arena muy actuante, muy bien, y hoy tuvimos en la mañana tormentas eléctricas en Calquiní, en Sibalché, en Ceiba Playa, en Champotón y aquí en la ciudad de Campeche. Son nubosidades que se están desprendiendo del ciclón, y como nos dice el compañero Hugo Villa y su equipo meteorológico, debemos estar atentos y prevenidos, y todas las condiciones que se hacen para salvaguardar a la ciudadanía o a quienes se trasladan con niños, adultos mayores, es muy importante que continuemos informados por medios oficiales y estas medidas se acaten. La Capitanía de Puertos de la Secretaría de Marina mantiene una comunicación permanente con las medidas a la navegación, ya sea de altura o de costa, y pues bueno, les pedimos a la gente que siga respetando estas disposiciones. es muy probable que ya

0: el ciclón tropical ya no sea una amenaza para el estado. Sin embargo, seguimos en sesión permanente de consejo y vamos a estar informando en el transcurso de los días. Vamos a también a participar como CEPROSI en la mesa de la paz con la gobernadora de nueva cuenta, y vamos a estar informando a estos comités, a los 14 comités, de las actuaciones de cada uno de ellos, y también pues a los mandos superiores de la Coordinación Nacional de Protección Civil. Muchas gracias, buen día. Vamos a hacer de la prevención nuestra fuerza.
1: Bueno, así lo informó el secretario de Protección Civil, Anuar Dajer Granja, sobre los efectos de este huracán Isaí en la parte del estado de Campeche. Le resumo, él señala que el ciclón Isaías ya es categoría 1 y se está alejando de la costa mexicana. También mencionó que en el caso de Sabancuy, la Marina está realizando labores de prevención. Hubo afectaciones en Palapas, en la parte de la playa. En Carmen, pues tuvieron que cerrar Playa Norte, el malecón costero también, por estas láminas de agua que se presentaron, por seguridad también del tránsito, de la gente que transita por esta zona. En el caso de Campeche, municipio, ciudad capital, brigadas preventivas, es importante el tema de la basura, porque pues están realizando trabajo estas brigadas del Ayuntamiento de Campeche, pero hay que tener conciencia, hay lluvias fuertes y hay que evitar el tema de la basura, hay que tener mucho cuidado porque las alcantarillas pues tienen bastante basura, ¿verdad? En Isla Arena se tuvo que evacuar a 39 personas, confirmado también por la Secretaría de Protección Civil, el Ayuntamiento de Calquiní, ahí se encuentra la Marina y la Cruz Roja, también dando el apoyo en esta zona. Hay todavía personas que se quedaron en Isla Arena y ahí se encuentra la Marina y la Cruz Roja por cualquier situación. Sin embargo, fueron evacuados, como escuchamos, 39. Algunos se encuentran en los refugios temporales en la cabecera municipal, otros incluso fueron trasladados aquí a la ciudad capital con familiares. Ese trabajo lo hizo la Secretaría de Protección y Seguridad Ciudadana. Y menciona también lo que ya le señalaba, que se presentó tormenta eléctrica en municipios como Calquiní, Sidbalché, Ceiba Playa, Champotón y Campeche, esto como parte pues de la nubosidad de este ciclón Isaías en esta parte del Golfo de México, en esta parte de la costa mexicana. La información es la que se tiene, ya le mencionaba, en el caso de Calquiní, pues Isla Arena es la zona hoy, el punto central, junto con la Isla del Carmen, por los efectos de lluvia que se están presentando. Es la alcaldesa de Carmen, Priscila Heredia, quien informó que en este municipio hasta el momento no han reportado afectaciones. Lo único es lo que ya le mencionaba, la pleamar, que es un fenómeno pues normal que se da cada año, y se ha requerido el cierre de circulación en algunas zonas.
2: Desde el día de ayer hemos estado junto a Protección Civil pues revisando todo, ¿no? Pero aquí hay algo sumamente importante. La ciudad de Carmen pues siempre está o tiene mucha atención en la cuestión de la basura, ¿no? Entonces, prácticamente ayer recorríamos alcantarillas limpias, cárcamos estaban al 100 para que si en algún momento nos tocaba el torrencial de lluvias, pues pudiera ser más rápido, ¿no? Y en el caso de la pleamar, ¿no? Que hay los contrarios dicen que no tenemos obras de calidad, no es esa cuestión, sino es algo que ocurre cada año, es parte de la naturaleza, está envallado ahorita por precaución, porque bueno, el agua de sal pues echa a perder los vehículos, pero prácticamente estábamos listos. Ayer estuvimos hasta las 3 de la mañana haciendo el recorrido, verificando en todas las colonias que son las que pudiera ser el riesgo mayor. Sin embargo, mira, vuelvo a repetir, no había basura en las calles, estaba completamente todo limpio. Revisamos la Pedro Sainz, revisamos el Abasolo, que ya ves que cuando llueve alcantarillas estaban perfectamente limpias, Miguel de la Madrid, luego nos venimos a Puntilla, y hoy desde muy temprano igual empezó el recorrido de nueva cuenta, porque tal vez en la tarde pues podamos tener un cambio climático lluvioso, y entonces no es algo que tengamos en este momento de tener que estar viendo alcantarillas, limpiando, sino es una labor diaria que se hace, ¿no? Y también de concientización. Entonces, Protección Civil ha estado pues al pendiente de todo, y también la ciudadanía, quiero felicitar, nos ha apoyado también con el tema. Ayer se les comentó, en la noche no saquen bolsas de basura, sino hasta la hora que vaya a pasar el camión. Y ha sido así, ¿no? Porque ya sabes, dejan una bolsa de basura, si llueve, nada, se va a una alcantarilla. Entonces, estamos preparados, pero vuelvo a repetir, es un trabajo también diario cuando viene una cuestión climatológica así, porque bueno, la limpieza influye, o sea, muchas cuestiones influyen, y bueno, que no se alarmen, porque luego que venía un tsunami, no, era una cuestión de alarmarse, y la cuestión de la pleamar, pues es una condición que nos pasa cada año. El pronóstico para la tarde es que se esperan lluvias, van a ser prácticamente un poco leves, ¿no? Pero esperamos lluvias. Los pronósticos es, si no tenemos nada que hacer fuera, que nos mantengamos en casa, la cuestión de la basura, que no tiremos basura, estos servicios públicos están, de verdad que hoy sí todas las direcciones, hasta regulación comercial, están súper pendientes recogiendo la basura que se deja, pero pues como ciudadanos también, evitar hoy que salgan el sacar la basura, y pues yo creo que mañana las condiciones serán mejores.
1: Y sin afectaciones mayores se mantiene el municipio de Tenabo ante las lluvias ocasionadas por el paso de Isaías, así lo informó el director de Protección Civil Municipal, José Enrique Concha Garrido. El funcionario señaló que hasta el momento no se han registrado daños graves derivado de las lluvias.
3: Afectaciones como tales por el exceso de lluvia no tuvimos. De hecho, tenemos limpiado el 90% de los drenajes principales para precisamente evitar inundaciones. También limpiamos los pozos de absorción para que tenga un mejor flujo el agua. Hasta el momento solamente tenemos el reporte de un árbol caído en el kilómetro 23, carretera Campeche-Mérida. Pero se le turnó a la empresa de consorcio carretero, que son los encargados de darle mantenimiento a la carretera federal.
4: Sí. Aquí en Tinún, en las localidades, todos se visitaron, ¿ya tienen conocimiento de este mal tiempo?
3: Sí, el día de ayer me di a la tarea de platicar con los comisarios de los ejidos, el encargado de servicios generales de la Junta Municipal de Tinún, y ya me enviaron la lista del personal con el que ellos pueden contar en su momento en caso de realizar evacuaciones o habilitar refugios temporales.
4: ¿Tienen algunas brigadas voluntarias aquí en el municipio?
3: Sí, el equipo de Protección Civil y de todos los departamentos de aquí de los servidores públicos, de las direcciones de agua potable, servicios públicos, obras públicas. Todos nos tienen proporcionado una lista del personal que pudiéramos ocupar en caso de que realmente el fenómeno nos pegara de manera directa.
4: Por el momento no hubo necesidad de una sesión permanente o algo así de ese tipo aquí en el municipio.
3: Solamente una plática ligera con los directores, puesto que el fenómeno prácticamente no nos iba a impactar de manera directa, solamente como prevención para que ellos estén al pendiente de que en su momento o en caso de que se necesitara de su personal, pues podríamos contar con ellos.
4: ¿Se tuvo contacto con la Secretaría de Protección Civil Campeche?
3: Sí, estamos muy al pendiente de toda la información que nos proporciona CEPROS y Campeche, puesto que de ahí nos informamos a través del meteorólogo Hugo Villa y de la CONAGUA.
4: ¿El tiempo ya se está alejando en estos momentos ahorita, no?
3: Según el pronóstico del tiempo, sí, se está alejando, solamente son unos remanentes de agua que por lo general en cada evento natural, pues comúnmente nos pega, ¿no? Pero fuera de ahí estamos al pendiente de la trayectoria que este fenómeno está llevando hasta el momento.
4: ¿Tiene un llamado a los tenabeños entonces en cuanto a este tipo de actividades?
3: Sí, simplemente que la ciudadanía está al pendiente de la información que se dé a través de la televisión, a través de, ahora sí que del Facebook, de los teléfonos, y más que nada que estén preparados de manera particular, pues con las familias, con todo eso, por si en su momento pudieran intensificarse estas precipitaciones y pudieran ocupar del apoyo del ayuntamiento.
1: Y en Campeche, estas lluvias asociadas al ciclón tropical Isaías dejaron afectaciones menores en el mercado principal Pedro Sáenz de Baranda. Francisco Sonda.
5: Así es, como bien comentas, sin que se reportaran daños de consideración en los mercados, incluso periféricos de la ciudad, informó Víctor Aguirre Montalvo, director de mercados del Ayuntamiento de Campeche. Explicó que ante el acercamiento de este sistema, desde la tarde del miércoles se realizaron trabajos preventivos, principalmente de limpieza de rejillas y zonas de desagüe alrededor del mercado principal, con el objetivo de reducir posibles acumulaciones de agua y basura. Indicó que desde las primeras horas de este jueves se mantuvo comunicación con los responsables de los diferentes mercados de la ciudad para conocer las condiciones y atender cualquier eventualidad. Afortunadamente, ayer Montalvo dijo que no se registraron afectaciones importantes en los mercados periféricos, en el mercado principal, pues únicamente se reportaron levantamiento de algunas láminas, además de la interrupción del servicio eléctrico del área del 7 de agosto y algunas dificultades con el servicio del agua.
6: Ayer, cuando supimos que se acercaba el huracán, hicimos la primera, pues ahora sí, acercamiento a las áreas para ver cómo estaban. Limpiamos rejillas alrededor de todo el mercado del día de ayer a partir de las 6 de la tarde, pues para poder, cuando menos, sopesar un poquito el tema del agua y de las lluvias y de la basura que se acumula durante pues las lluvias fuertes, ¿no? Desde las 4 de la mañana he recibido mensajes de las fuertes lluvias. Hemos estado pendientes no solamente del mercado principal, de todos los mercaditos periféricos. Precisamente como a las 7 de la mañana mandé mensajes a los encargados de cada mercadito para que me comenten las condiciones y cuál era la problemática de los mercaditos. Afortunadamente, hasta ahorita, ¿no?, que ya lo está lloviendo, que ya se calmó la situación, no tuvimos afectaciones en los mercaditos. Aquí en el mercado principal, obviamente, es normal, sí tuvimos un poquito de afectaciones, láminas que se alzaron, se fue la luz en el área 7 de agosto, el servicio de agua estuvo, pues ahora sí que difícil, porque me imagino que desde la red principal ahí hubieron afectaciones, pero bueno, aquí estamos pendientes en la oficina el día de hoy, desde muy temprano, para cualquier situación que se suscite, pues podamos rápido intervenir, como lo está haciendo el equipo de mantenimiento. Y pues bueno, pues lo comentabas, los amigos que trabajan al exterior del mercado, que tienen muchos años trabajando aquí, que están en un padrón como son nuestras amigas que se les dice de cariño guacareritas, es de cariño, es algo que desde que ya se les nombra, pues muchas no vinieron a trabajar, me imagino, porque fue difícil salir de su comunidad hasta aquí. Pues bueno, aprovecho para las recomendaciones a todos nuestros amigos locatarios, de sus amigos que vienen del poblado, que no arriesguen, pues ahora sí que su vida, y que pues bueno, estaremos pendientes de las indicaciones de los gobiernos y de las instituciones que les compete dar esta información.
5: Como escuchamos, Antello hizo un llamado a los locatarios que se trasladan desde las comunidades a no poner en riesgo su integridad y mantenerse pues atentos a las recomendaciones emitidas por las autoridades de Protección Civil Municipal y Estatal.
1: Y de acuerdo también a lo que ha informado Protección Civil, se desplegaron las misiones de enlace y coordinación en los municipios de Carmen, Calquiní, Ceiba Playa, Champotón, Tenabo, Selchacán y Sitbalché, que son considerados prioritarios para las acciones preventivas ante afectaciones ocasionadas por la presencia del ciclón tropical Isaías en el Golfo de México. Recuerde el número de emergencias 911 por cualquier situación que se pueda presentar en estos municipios o cualquier situación que se tenga de emergencias. 911 es el número de teléfono al que debe marcar ante cualquier situación. Lluvias todavía se van a estar presentando. 911 ante cualquier situación de emergencia. Vamos a una pausa.
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0: 1:31. Tengo en la línea a Willy Casanova, quien se encuentra en estos momentos en la Capitanía de Puerto, ubicada en Quila Lerma, porque pues se manifestaron familiares del pescador Isidro, quien hasta el momento continúa desaparecido.
1: Aquí estamos, aquí en la Capitanía de Puerto, en este momento, bueno, tengo declaraciones de los hermanos y la cuñada, pues acaba de salir la familia que se tuvo la reunión con el capitán de puerto, están hablando con los pescadores. Aquí hay una, a ver si puede escuchar parte de lo que le están comentando.
2: Y ellos, el apoyo que lleven a tres pescadores, para que más o menos se conoce a dónde. Ahorita se van a mover, mañana vamos a comprar combustible para que salgan adelante, que nos puedan apoyar, que salgan porque se van a quitar la bandera y ustedes desde las 7, 5 de la mañana a la hora que quieran pueden salir, tenemos el permiso para que ustedes salgan mañana.
3: Pescadores que puedan los apoyar,
2: que quieran apoyar, si quieren poner su gasolina o si no, nosotros vemos la manera de darles la gasolina.
3: Podemos para pedir apoyo también aquí para comprar, sí, la gasolina.
2: Así es.
3: Tenemos que estar unidos ahorita los guerreros.
1: Es parte de lo que están platicando las familias que van a salir de la reunión con el capitán de puerto. Ya tuvo autorización para que haga un recorrido mañana. Están planteando que haya que vayan unos pescadores con la marina y que se organicen para darles gasolina y apoyo en el recorrido. Ya tienen autorización para hacer el recorrido, ya que hoy está cerrado el puerto de la navegación. Anteriormente, pues hay unas versiones de los hermanos que previo al encuentro, de que exponían que no hubo recorridos y tenían sus molestias con respecto a que no había ningún aspecto. Incluso el hermano Martín Antonio planteó que hay una gorra ubicada a unos 40 kilómetros que se encontró aquí y que están gritando que ahí se pueda realizar una búsqueda hacia esas coordenadas.
4: No hubo el helicóptero que ayer nos dijeron, no hubo el recorrido.
5: No.
6: No los apoyaron.
5: No, dijeron que iban a redoblar esfuerzos, que ayer iba a ser todavía más intensa la búsqueda. Es decir, no cumplieron. Pidieron el contacto para pedirle el reporte de la búsqueda. Le pedí que enviaran fotos o videos del trabajo que hicieron el día de ayer. No me enviaron nada ni me contestaron el mensaje. Y ese es el contacto según directo con el familiar para el caso de don Isidro, pero no nos pasaron nada. Por eso el día de hoy nos movimos y venimos para exigir esos reportes que supuestamente están trabajando en la búsqueda. Ellos deben tener todo ese trabajo, todas esas evidencias, ellos deben de tener. Entonces queremos ellos que cumplan con lo que nos prometieron. El helicóptero, si no se va a mover, como dice, porque no tienen combustible, que nos digan qué ocupan, cuánto ocupan, y lo vemos cómo lo conseguimos, pero que se haga el recorrido y se agote todas las posibilidades, porque ya el tiempo de búsqueda va a concluir.
6: ¿Alguna autoridad del gobierno de Estrella se acercó con ustedes? ¿El secretario?
7: Creo,
5: por medio de la comisaria.
7: La comisaria de acá de Lerma no nos ha abandonado. Ella ha estado haciendo los trámites, ¿no?, para recibir el apoyo de gasolina. Tengo una dependencia.
5: Los vales de combustible, ¿no?
7: Y gracias a eso y la gente que ha estado apoyando, pues se ha logrado salir. Ayer fue el día más largo de recorrido, porque llegaron hasta enfrente de la costa de Isla Arena y Celestón. Llegó una lancha con mi hermano y una persona que no ha brindado la mano, o sea, no ha dado la lancha para poder ir. Y han llegado hasta ahí todo, lo más lejos, y no han recorrido muchos kilómetros y no han dado con él. Pero por medio de la comisaria que nos ha echado la mano y la gente del gobierno, que igual nos ha ayudado con el combustible. Pero así como dice mi esposa, ¿no? Pues ahorita está cerrado el puerto, nosotros no podemos salir. Y la marina sí podría salir porque tiene la lancha, tiene el equipamiento.
5: Tiene los medios
7: para hacerlo. Pero no sé si por el combustible es el problema, pero así como decíamos, pues tratamos de ver, de conseguir para poder darles a ellos y que vayan una o dos personas. Hay mucha gente que aquí, para salir a la mar, tienes que tener tu tarjetón, tienes que tener tu curso y todo eso. Hay muchas personas que lo tienen y se han brindado que si ellos dicen que te llevan, ellos se brindan para ir. Y con las coordenadas que más o menos nos dieron, pues buscar por allá. a la redonda y todo, pues ya, pues es nomás lo que quedaría, ¿sabes?
8: Se menciona que el día que salió...
1: Este parte lo que dijeron sus hermanos, otro hermano, Martín Antonio Rivera López, encontraron una gorra y que está a 40 kilómetros aproximadamente de aquí, de la costa campechana. ¿Esto fue lo que dijo?
9: Sí,
10: podría salir tres veces a buscarlo, ya ayer íbamos cerca de Celestún y si una novedad sin éxito, ya íbamos a 80 millas de acá, una lancha rápida, y nunca encontramos la presencia de la marina ni helicóptero ni nada, como dice su patrón, que dice que está en el helicóptero que mandó Violeta, pura soltera esa cosa.
11: Sí, llevamos 80. Está siendo abandonado por la capitanía.
10: Sí, por eso es que venimos a hablar con el capitán, que haga la Secretaría de Marina, que haga su trabajo. Porque ahí, hasta de burra lo hacen, ahí en el pueblo estamos esperando. Ahí que donde había llegado yo de tantos kilómetros, cerca de Celestuco, ahí se me buscaba yo. Y entra la Marina allá en el puerto, que entra, así en el puerto no hay nada. Acá tenemos una ubicación donde encontramos la gorra hoy. Pero traemos para que ellos chequen esta numeración. Tienen GPS también ellos, que lo chequen. Y le den vuelta a ese punto. Porque ahí está la gorra, ahí está la gorra. Si se fue al agua, si le pasó algo, debe andar cerca el cuerpo o algo ahí.
11: Más o menos, ¿a qué altura es eso?
10: Como estamos hablando acá cerca, imagino como unos 40, 50 kilómetros de acá.
11: Hacia el
10: mar abierto, hacia adentro. Nosotros llegamos ayer en 80, llegamos cerca de Celestún. Nunca vimos la presencia de la marina, lo vimos acá en tierra no hace nada. Por eso que venimos al capitán a hablar, para que veamos que hagan su trabajo. Usted ya no puede hacer nada, yo ya salí traído, no lo busqué. Porque está cerrado el pueblo y si salgo, me meten una multa de salario mínimo. Entonces ya el trabajo ya de ellos, como marinos, y como son ellos ya capacitados más que nosotros, pues ya tienen tiempo de salvamento más avanzado ellos, para que puedan salir a rescatar esa vida humana.
1: Esto fue lo que dijeron los familiares, ahorita ya hubo un acuerdo que algunos pescadores participarían en la búsqueda, aparte de que están aportando recursos para la compra de combustible.
0: Nos mantenemos al pendiente, se encuentra ahí Willy Casanova, precisamente en la Capitanía de Puerto, donde acaban de salir los familiares de Isidro Trinidad Tuncetina, quien desde el día lunes desapareció. También se encuentra ahí la Comisión Local de Búsqueda de Personas del Estado de Campeche, que han estado dando el acompañamiento a los familiares de este pescador desaparecido desde el día lunes. Lo que señalan es que, pues, por el mal tiempo en el caso de las embarcaciones, por el cierre de puertos no han podido salir a realizar su trabajo, y lo que están pidiendo, pues, precisamente es que, pues, se haga esta búsqueda por aire, que nos comentaban ahí las mismas personas de Capitanía que sí se puede hacer, pero pues esta es la respuesta que les han dado hasta el momento ante esta situación. Voy a cambiar de información. Son trabajadores del Instituto Mexicano del Seguro Social quienes realizaron este jueves una marcha pacífica aquí en la ciudad capital.
12: Así es, esta mañana un grupo de trabajadores del IMSS realizaron una marcha en respaldo, 37 compañeros que se encuentran en la Ciudad de México para participar en una mesa de negociación donde plantearán diversas demandas relacionadas con sus condiciones laborales. La movilización partió de Lanza Bandera con destino a las instalaciones del sindicato de trabajadores del Seguro Social, donde los manifestantes solicitaron el respaldo de su representante sindical. Entre algunos trabajadores, como Laura Cache de Cid, una de las participantes, explicó que entre las principales demandas se encuentra un salario digno para la base trabajadora, al considerar que la remuneración otorgada actualmente no corresponde al esfuerzo y responsabilidad que mantiene el personal del sector salud. Recordó que durante la pandemia de COVID-19, el personal sanitario fue reconocido como héroe, debido a que mientras diversas instituciones y actividades permanecieron suspendidas, los trabajadores de la salud continuaron laborando para atender a la población. Guillermo Barrera aclaró que la protesta no es contra el sindicato, sino una exigencia para que
13: a los 37 compañeros y un jubilado que están en la Ciudad de México y van a entrar a una mesa de negociación. ¿Por qué es el motivo? Por el salario que nos otorgaron. No es digno para la base trabajadora. Todavía hace 4 años nos decían héroes durante una pandemia. todas las instituciones cerraron y sector salud fue el único que estuvo de pie. No había clases, no había todo lo que es administrativo ni nada, pero todo el personal de salud estuvo trabajando y hoy eso es lo que venimos a pedir. Eso es uno de los puntos. El segundo punto que se va a tratar en la mesa directiva es que estamos solicitando un congreso extraordinario. ¿Qué es el congreso extraordinario? Es donde estamos pidiendo nosotros insumos, material, equipo e instalaciones dignas para trabajar. No estamos trabajando en las condiciones que se debe de ser y luego el derechohabiente con quien se queja es con el operativo, con toda la base trabajadora que ustedes están viendo. Eso es lo que venimos a ver nosotros.
9: Compañeros aquí del área de enfermería tienen que comprar insumos de su bolsillo para atender a los derechohabientes. El derechohabiente muchas veces no se entera de esto, pero por ejemplo ayer veía yo con los compañeros tenían que comprar baterías para sus glucómetros personales porque necesitan, no nos los está dando. Y todos los días es un pelear y luchar porque nos den insumos, porque vamos a tener los pacientes, porque no nos gusta ver a los abuelitos sentados, queremos familias, queremos una mejora general. Y obviamente también nosotros queremos que se nos reconozca el esfuerzo de todos los días. Estamos solicitando el apoyo de nuestro sindicato, solicitando el apoyo del instituto para que tengamos mejores condiciones laborales, mejores condiciones para los pacientes. Esto realmente es una muestra de apoyo, de integridad de todo el Instituto Mexicano del Seguro Social, bueno, la base trabajadora, donde le pedimos a todos que nos echen la mano con esto, es necesario.
12: Los inconformes insistieron en que mantienen su compromiso de brindar atención con calidad y calidez a los derechohabientes, pero consideraron indispensable que las autoridades garanticen las condiciones, equipos e insumos necesarios para realizar su trabajo.
0: Bueno, hoy por la tarde se podría dar otra marcha, es lo que nos comentaban esos trabajadores, si no se llega a un acuerdo a nivel nacional, porque esas manifestaciones se están dando en todo el país, esta marcha pacífica de trabajadores del Instituto Mexicano del Seguro Social. En el caso de Campeche se dio una por la mañana, terminó, como bien señalaba Francisco Sonda, en el sindicato aquí en la ciudad capital. En el caso de Carmen, pues fue menor la presencia de trabajadores sindicalizados del Instituto Mexicano del Seguro Social. Pues respondieron muy poco a la convocatoria realizada para este jueves, solo unos cuantos llegaron al parque de la colonia Tila y a través de redes sociales pues se han difundido que algunos pues fueron amenazados para no unirse a esta marcha pacífica. En el caso de Campeche también se rumoraba que esta situación se estaba dando, que los estaban amenazando. Sin embargo, hoy por la mañana nos sorprendieron varios trabajadores quienes caminaron por el malecón de la ciudad capital y llegaron hasta el sindicato. ¿Qué están exigiendo? Respeto al contrato colectivo de trabajo, defensa de derechos laborales y seguridad en el empleo, una solución al tema de pensiones y el régimen de jubilaciones, cobertura de plazas vacantes y basificación, abasto suficiente de insumos, medicamentos y equipo, mejores condiciones laborales y mantenimiento de las unidades, representación sindical, dicen, que escuche y defienda verdaderamente a su base trabajadora, además de la atención a las demandas planteadas a nivel nacional por los trabajadores del IMSS, y están haciendo pues la invitación a unirse hoy por la tarde a las 5:30. El punto de reunión es el Asta Bandera de Campeche y otra vez hasta el sindicato del IMSS aquí en la ciudad capital. Se van a unir y lo que nos señalaban es que si no se llega a un acuerdo, esta marcha se va a llevar a cabo hoy a las 5:30. El diálogo se está dando a nivel nacional. De no llegar a un acuerdo, pues van a salir hoy de nueva cuenta por la tarde a tomar las calles esos trabajadores del IMSS. En el caso de Campeche seguramente se hará en varios municipios de la entidad esta situación que tienen, principalmente por el tema de su contrato colectivo de trabajo y pues lo que afecta también a los derechohabientes, abasto suficiente de insumos, medicamento y equipo y el mantenimiento de las unidades. Hoy por la tarde habrá otra manifestación o por lo menos se tiene previsto que así se lleve a cabo. Bueno, y la Secretaría de Salud en Campeche dio a conocer que va a realizar un estudio epidemiológico en una escuela del municipio de Carmen, donde fueron reportados, ya le comentaba el día de ayer, 19 casos de infecciones respiratorias. Ellos manejan infecciones respiratorias. En su momento, la docente que dio a conocer los hechos decía que son casos de COVID. Es el doctor Orlando Alvarado Rivadeneira, que es el secretario de Salud. dijo que él ya estableció contacto con la jurisdicción sanitaria número 3 a cargo de la doctora Colomé, y el personal sanitario ya incluso se acercó desde el día de ayer miércoles a las autoridades del plantel para iniciar las investigaciones. Él refiere que son 19 casos de infecciones respiratorias. El objetivo es determinar qué tipo de padecimientos presentan estos menores y, sobre todo, lo importante, descartar algún riesgo para la comunidad escolar.
14: De lo que tenemos la información también, escuchamos hoy en la mañana muy atentos que reportaba una parte, creo que era una maestra, sí, que habían 19 niños con casos de infecciones de vías respiratorias. Así lo podemos manejar. No podemos nosotros en un momento dado decir si es COVID o es influenza. También hay que recordar que el COVID-19 ya es parte de las infecciones de vías respiratorias virales que vamos a tener. Sin embargo, ahorita nosotros ya hicimos contacto directamente desde el día de hoy con la jurisdicción sanitaria número 3 a cargo de la doctora Colomé. Mañana se va a empezar a hacer un acercamiento con las autoridades de la escuela para poder iniciar un estudio epidemiológico. ¿Qué quiere decir? Estar ubicando a los niños, estar ubicando qué síntomas tienen y, en su caso, de ser necesario, empezar a tomar muestras si hay algún riesgo. Si hay que recordar que ahora son infecciones de vías respiratorias que vamos a tener, pero sí es atípico que en un solo centro escolar puedan presentarse 19 casos. Ante eso, vamos a tener ahí la brigada de atención epidemiológica y va a estar ahí la jurisdicción sanitaria número 3, el sector epidemiológico de la brigada de la jurisdicción sanitaria, y también vamos a desplazar al CEMER para poder hacer una investigación. De tener algún riesgo, inmediatamente nosotros les vamos a informar.
15: ¿Habría cuarentena o podría haber cuarentena en esa escuela?
14: Eso evidentemente va a depender de los hallazgos que podamos nosotros encontrar en el estudio epidemiológico. O sea, cuarentena, pues son infecciones de vías respiratorias. Estamos empezando ya la temporada invernal de estas infecciones. Va a haber un alza entre los meses de octubre, noviembre, diciembre de estas infecciones de vías respiratorias. Es muy importante aquí destacar que si alguno de los papás, de los niños, de cualquier ciudadano tiene a un niño enfermo y tiene medidas, que le falte el aire, que tenga un problema de insuficiencia respiratoria, que tenga cuadro de fiebre que no se controle, por favor, acudir a las unidades de atención médica que tenemos en todo el estado.
15: ¿Cuántos casos de COVID hay en la
14: Creo que tenemos hasta el día de hoy 18 casos de COVID confirmados mediante pruebas. Déjame especificar muy bien. Sí. Son 16, no están tan errados, 16 casos de COVID confirmados. Quiere decir que son confirmados mediante laboratorio de niños.
0: Bueno, y en la selección de candidaturas a cargos de elección popular, bueno, lo voy a comentar antes de darle esta información, lo voy a comentar rápidamente porque es Adriana Jiménez Montejo, ella es coordinadora de vacunación, quien comentó que ante el aumento de casos de influenza y COVID-19, la jurisdicción sanitaria en Carmen anunció que a partir del 12 de octubre y hasta el 2 de abril del próximo año va a mantener una campaña de vacunación contra estos dos padecimientos. Esto fue lo que dijo.
16: A partir de este 12 de octubre, el próximo lunes, y hasta el día 2 de abril, son los 6 meses en los cuales se llevará la campaña de vacunación de temporada invernal contra influenza y contra COVID-19. Haciendo la inauguración protocolaria, esto será en las instalaciones de Chedraui, el súper que se encuentra aquí sobre la avenida 31, en el estacionamiento de la misma. Se hará la actividad de lo que es la inauguración propia de la campaña. Después de esta inauguración, estaremos dejando ese día dos módulos de vacunación, uno sobre la entrada de la 19 y otro sobre la entrada de la 31 hasta las 2 de la tarde. Ya en lo que resta del año, tendremos ubicados los módulos que nos hace favor lo que es la Coordinación de Bienestar Social Municipal, de prestarnos un espacio en las instalaciones del módulo Morelos, San Nicolás y el de Insurgentes, con la colocación de puestos de vacunación los días martes y jueves de cada semana de 9 de la mañana a 13:30 horas. Esto es martes y jueves. Y también colocamos módulos de vacunación en lo que es los tres supermercados, Sam's Club, Soriana Aviación y Chedraui de la 31, los días sábados de 9 de la mañana a 13:30 horas. Esos van a estar permanentes durante cada sábado hasta diciembre. Y no se les olvide nuestro módulo que tenemos aquí en las instalaciones de las oficinas de la jurisdicción sanitaria. Contamos un módulo permanente que es de lunes a viernes, de 8 de la mañana a 14 horas. Está enfocada a partir de los 6 meses hasta los 5 años. Debemos de ponerle ya sea las dos vacunas de inicio a los menores, si apenas están cumpliendo 6 meses, son dos dosis por temporada, y posteriormente sería un refuerzo cada año, desde 6 meses hasta 5 años. Quienes ya recibieron el año pasado las dos vacunas de inicio o un refuerzo, recuerden que hay que darles un refuerzo durante cada temporada invernal. Así también estará la vacunación para todo el personal de salud de todos los hospitales y clínicas de aquí de la isla. Recuerden que somos quienes tenemos el primer contacto con la población y por lo tanto debemos ser los primeros que nos debemos de proteger contra esta enfermedad.
0: Willy Casanova, en la selección de candidaturas a cargos de elección popular se debe tener cuidado a quienes se designan, ya que algunos solo tienen un fin económico. Así lo advirtió el comisionado estatal del Partido del Trabajo en Campeche, Antonio Gómez Saucedo.
1: Así es, el dirigente petista pues fue muy enfático y muy crítico con respecto a la selección de candidaturas tanto de Morena como del PT, respecto a las personas que están por estos institutos políticos, sobre todo, dijo, fue su rayón, a quienes fueron fundadores del movimiento, y no solo ya no se encuentran ni Morena ni el PT, que estuvieron un tiempo, sino que están en los partidos políticos antagónicos a la izquierda, lo que solo fue un fin económico.
17: Yo creo que más allá de criticar al personaje político de Movimiento Ciudadano, lo que debemos de hacer dentro del proyecto de la Cuarta Transformación pues es una reflexión, una autocrítica, ¿no? Y hablo no solamente a nivel de dirigentes o líderes, sino dentro de la misma base. O sea, nosotros tenemos que ser reflexivos y entonces estar observando y atentos cómo con mucha facilidad hay algunos que cambian rápidamente de proyecto político. Efectivamente, como lo señalas, hay quienes dentro de la Cuarta Transformación, dentro del proyecto de la 4T, pues iniciaron criticando no solamente al PRI, sino a otros personajes políticos, y luego pues de repente ya no se ven cumplidas sus expectativas personales y migran con mucha facilidad, dando a entender, bueno, que la firmeza ideológica, la firmeza de principios que decían tener en algún momento, y pues ya no se tiene, ¿no? Es una realidad. Y está muy claro, porque hay quienes estuvieron, por ejemplo, incluso dentro de la fundación del Movimiento Regeneración Nacional, hay quienes estuvieron dentro del Partido del Trabajo y con facilidad están migrando a un proyecto antagónico totalmente. Entonces, pues eso nos habla que debemos de ser muy cuidadosos y sobre todo en el momento de seleccionar a quién ponemos ante la población para que ocupe los diferentes espacios, ¿no? Y yo con gran sorpresa pude observar aquí en el caso, por ejemplo, del estado de Campeche, o sea, cómo hombres y mujeres que fueron fundadores o fundadoras del movimiento, que estuvieron ocupando espacios de alta representatividad, ¿no? Hay quienes fueron secretarios de Estado, hay quienes fueron legisladores, legisladoras, y que hoy, en el momento en que ya no ven cumplida su expectativa dentro del económica, dentro del proyecto de gobierno, pues entonces con una facilidad están brincando a la oposición, ¿no? Bueno, pero pues yo creo que en la 4T debemos de ser reflexivos y debemos de entender que no todos los que profesan en su momento o se rasgan las vestiduras por la ideológicamente, pues tienen esa firmeza, ¿no?
1: Pues esperemos ver hasta dónde llega la confesión y autocrítica de parte de la 4T.
0: Vamos a una pausa.
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0: Argelia Llanes, iniciaron las jornadas de consulta pública para la construcción del modelo de ordenamiento ecológico territorial regional del estado y se encuentra en la fase de socialización ciudadana, esto mediante una gira de foros regionales. Lo dio a conocer el subsecretario de Medio Ambiente de la Secretaría de Medio Ambiente, Biodiversidad, Cambio Climático y Energía, Alberto Escamilla Nava.
1: Y con que estas jornadas dieron inicio en el municipio de Champotón, en Campeche, y contemplan mesas de trabajo consecutivas en Calakmul y Jopelchen, señaló que en estos espacios se busca someter a evaluación de la sociedad civil, sectores productivos y propietarios de tierras la propuesta técnica para constatar que las proyecciones de aprovechamiento correspondan con la vocación y el potencial real del territorio. Precisó que el modelo plantea la división estratégica del estado en diversas unidades de gestión ambiental, conocidas como UGA, y estableciendo para cada una de ellas lineamientos, estrategias normativas y criterios de sustentabilidad orientados a regular el uso del suelo a largo plazo. Detalló que la ciudadanía y los productores rurales pueden ubicar sus parcelas, predios o ranchos en los mapas dispuestos en la consulta para identificar la UGA correspondiente, revisar las regulaciones aplicables y evaluar la compatibilidad de los criterios en sus actividades productivas actuales o proyectos futuros.
2: Estamos realizando una serie de foros, este es el segundo, el día de ayer tuvimos el primero en Champotón, mañana vamos a tener uno en Calakmul. Y después estaremos también en Jopelchen. Y el objetivo es que la ciudadanía identifique si este modelo se corresponde con lo que es el potencial del territorio. ¿En qué consiste el modelo? El modelo divide al estado en una serie de unidades de gestión ambiental. Y en cada unidad de gestión ambiental se identifica lineamientos, estrategias y criterios ambientales que buscan que a futuro se maneje el uso del suelo de manera sustentable en el territorio. Mira, el ejemplo más simple que podría yo dar es decirte a ti, por ejemplo, si tú eres propietaria de un predio, un predio rural, un rancho, una parcela, que identifiques en el mapa que está a disposición del público en dónde se ubica tu predio y ahí despliegues la información de la propuesta, en qué unidad de gestión ambiental se encuentra, cuál es el lineamiento que se establece para esa unidad de gestión, cuáles son los criterios y ver si eso es compatible con lo que tú haces y piensas hacer a futuro o que identifiques qué se puede hacer a futuro en tu predio. No, este es un ejercicio que en Campeche afortunadamente ya se ha hecho más común.
1: Alberto Escamilla Navas, el secretario de Medio Ambiente de la CIMAVICE, destacó que Campeche se posiciona a la vanguardia en instrumentos de planeación ambiental, señalando que 11 de los 13 municipios cuentan con su propio ordenamiento ecológico territorial y otorga respaldo jurídico a los ayuntamientos para la expedición reglamentada de licencias de uso de suelo.
0: Le voy a comentar el último reporte de la Secretaría de Protección Civil hace una hora. Señalan que se va alejando, lo que ya le había comentado, Isaías se va alejando de la península de Yucatán. Sin embargo, se puede apreciar cómo bandas nubosas desprendidas de la circulación de este sistema está favoreciendo el incremento de nubosidad y de actividad convectiva en el estado de Campeche, donde se esperan para las próximas horas el registro de lluvias de moderadas a fuertes, con algunas muy fuertes, tormentas eléctricas y rachas de viento. Importante tomar previsiones por cualquier situación, sobre todo de lluvias, que es lo que se va a estar presentando en los 13 municipios del estado. Y hoy también la situación que se tiene es en el caso de Isla del Carmen, Isla Arena, porque ahí se están presentando pues lluvias más fuertes. Hasta aquí la información. Buenas tardes.
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3: Recuerda, mira, si te dice que ya está mal con ella y la va a dejar por ti,

0: cambié todos los nombres, pero todo esto está basado en una historia real. 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
1: 2:35.

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3: Las 4 del Jaguar. 1. La CEPROSI recomienda a la población mantenerse atenta de la evolución de la tormenta tropical Isaías y de los anuncios que en las próximas horas el Consejo Estatal de Protección Civil emitirá como medidas de prevención. 2. Estamos a pocos días de vivir una gran tradición que nos une como península, la gran fiesta de la Vaquería Peninsular 2026, este sábado 10 de octubre a las 6 de la tarde en la Plaza de la República. 3. El Instituto Estatal de Pesca y Acuacultura ya destinó 2.7 millones de pesos en 57 proyectos de apoyo a pescadores y acuicultores del municipio de Campeche para fortalecer sus actividades productivas. 4. Los días 1 y 8 de octubre el Instituto Estatal de la Mujer brindará exploraciones de mama, ultrasonidos, asesoría psicológica y jurídica gratuitas, además de lentes a bajo costo de 9 a 14 horas en sus oficinas. Estas fueron las 4 del Jaguar.
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7: Dándole seguimiento al caso del pescador desaparecido, su hermano Martín Antonio Puncetina, se reveló que encontraron su gorra a 40 kilómetros de la costa campechana y que darán las coordenadas a la Secretaría de Marina para el operativo de búsqueda que debe realizarse a partir de mañana. Esto fue lo que dijo previo a la reunión que se tuvieron en la capital de puerto.
8: Dale, porque ya no tengo mano, porque voy a salir 3 veces a buscarlo. Ya ayer llegamos cerca de Celestún y hicieron una novedad sin éxito. Ya llegamos a 80 millas de acá, una lancha rápida. Y nunca encontramos la presencia de la marina, ni helicóptero, ni nada. Como dice su patrón, que dice que está en el helicóptero, que mandó a Violeta, pura soltera esa cosa.
9: Como llegamos 80. Está siendo abandonado por la
8: capitanía. Sí, sí, por eso que venimos a hablar con el capitán, que haga la Secretaría de Marina, que haga su trabajo. Porque ahí hasta de burla lo hacen y ahí en el pueblo estamos esperando. Ahí que donde había llegado yo de tantos kilómetros, cerca de Celestú, a veces no lo buscaba yo. Y entra la marina allá en el puerto, que entran así en el puerto no hay nada. Acá tenemos una ubicación donde encontraron la gorra hoy. Ahí lo traemos para que ellos chequen esta numeración. Tienen GPS también ellos que lo chequen y le den vuelta a ese punto. Porque ahí está la gorra, ahí está la gorra. Si se fue al agua, si le pasó algo, debe andar cerca el cuerpo o algo ahí.
7: Para esta 100.3, Wilber Casanova.
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Hola, ¿qué tal, amigos? Sean bienvenidos a una emisión más de Regrex aquí a través de la frecuencia naranja. Son exactamente las 3 de la tarde con 4 minutos a través del 100.3. Y te saluda en cabina la voz de Luis Roberto Lazo y en los controles mi queridísimo DJ Quasi en MP3. Sean todos bienvenidos, mis queridísimos chavorrucos, hijos del rock and roll, hoy en un jueves, que si no nos cayó la lluvia, al menos hoy sí no nos va a faltar este juevesito de rock en inglés. Así que prepárate muy bien y agárrate bien de donde estés, porque en este viaje musical vamos a viajar entre la increíble y fabulantástica década de los 80s con puras canciones del rock. O sea, va a estar buenísimo. Eso sí, escríbenos al WhatsApp de cabina al 981-13-8-11-34. 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Y en este jueves de rock en inglés vamos a viajar por la increíble década de los 80s con canciones buenísimas que se hicieron muy populares y que algunas hasta siguen vigentes. Imagínate, más de 40 años después, estas rolitas aún nos hacen rockear. Y yo siento que gran parte de su impacto es que son canciones buenas que al final de cuentas siguen presentes en, pues es que las siguen utilizando en películas. A mí me encanta, por ejemplo, que hay un actor, el gran Adam Sandler, él suele utilizar muchas canciones de los 80s, tanto del género pop como del rock, en sus películas. Y si vas a ver cualquiera de ellas, te apuesto que mínimo en una de ellas donde él fue productor, sale una rolita de los 80s. O sea, como que no sueltan esa década, no la dejan morir. Y yo estoy a favor de ello. Es por eso que vamos a iniciar con una increíble canción de la mítica banda AC/DC, estos chavos australianos que golpearon al mundo y lo siguen haciendo porque en 1980 sacaron su mítico disco Back in Black, que obviamente vamos a disfrutar el tema insignia de este álbum, que es la mítica canción Back in Black. Una rolita que sí o sí te hace sentir bien rebelde. Así que casi hay que hacer la pregunta obligada. ¿Estás listo para iniciar este viaje a través del tiempo? 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

0: Mientras nuestro locutor enchufa la grabadora y prepara los cassettes, nos vamos a un corte. 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
2: La tarde con 21 minutos a través del 100.3. Estás escuchando Regrexa con Luis Roberto Lazo. Línea de mensajes al WhatsApp de cabina 981-138-1134. Manda tu mensajito, pide tu saludo, porque recuerda que cada mensaje aquí nos hace ganar la increíble cantidad de 2 pesos. Me gusta ese sonido. Y también te invito para que nos sigas en las redes sociales. En Instagram y en TikTok, ahí estamos como Exa Campeche. Y en Facebook, ahí nos encuentras como Exa Campeche Oficial. Continuamos con más canciones increíbles de la década de los 80s, canciones que marcaron la historia, y por ejemplo, hay una agrupación que ya estaba sonando desde los 70s, pero dijeron, híjole, con la llegada del glam rock, con el heavy metal de los 80s, como que ya no tenemos la misma pegada que teníamos antes. Tenemos que hacer algo para seguir destacando en la industria musical. Y ellos eran los mismísimos chavos de Kiss. Así como lo escuchas. Porque luego de dominar el mundo con sus rolitas del 79, como su canción más popular, la de I Was Made for Loving You, pues bueno, recibieron muchas críticas porque ya se estaban pasando a tocar canciones más de disco que el propio rock que los caracterizaba. Es así que en años posteriores e inicios de los 80s ya sus discos no estaban vendiendo tan bien. O sea, cayeron un bache. Sí, ni pirata lo compraban, de verdad. Entonces, como una medida y una estrategia para decir, bueno, tenemos que volver a destacar sí o sí, hay que recordar que los chavos de Kiss estaban siempre caracterizados con 4 personajes, con unos maquillajes pues bien extravagantes y cada uno con una propia personalidad. Por ejemplo, Jane Simmons era el demonio. También Paul Stanley era The Star Child o el niño estrellado. También tenían al Spaceman y al Catman. Todos tenían un maquillaje único con pues una personalidad también en el escenario. Entonces decidieron en 1983 quitarse ese maquillaje. Y por primera vez en toda su trayectoria como Kiss, mostrar su rostro al mundo. La neta fue una decisión muy acertada, fue algo controversial para la época. Es como que quizá al santo le hubieran quitado la máscara alguna vez y todo el mundo lo hubiera visto. Es algo así, desenmascarar a ese artista, a ese personaje. Y bueno, al final de cuentas su canción y su disco Lick It Up sí que recobró esa importancia que la banda necesitaba. Y en años posteriores pues tuvieron el empuje que tanto deseaban. Quizá no tuvieron una década tan fructífera en los 80s, pero eso sí, en 1996 ya retomaron como tal sus maquillajes y volvieron a vestirse así bien extravagantes. Que siento que es el sello característico de los chavos de Kiss. Así que, ¿cómo te quedó el ojo? Lo que tiene que hacer una banda para volver a destacar. Sí, imagínate, en esa época cuando no habían las redes sociales ni el impacto masivo que ahora te puede dar un TikTok, pues tenían que recurrir a casos extremos. Así que, mi estimado Coasi, vamos a revivir esta increíble canción del año 1983. El álbum y el año en el cual Kiss se quitó su máscara, su gran maquillaje y esos personajes. Esta canción que se hace llamar Lick It Up. 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
1: De la tarde con 33 minutos a través del 100.3 en este jueves de rock en inglés. Con canciones de la década de los 80s. Escríbenos al WhatsApp de cabina al 981-138-1134. Y acabamos de disfrutar la rolita de Ben Halen, Panamá. Oh, Panamá. Y dice por aquí, buenas tardes Roberto, aquí estamos escuchando rock en inglés, excelente programa. Un abrazo para mi gran Oscar. Gracias por rockear conmigo. Y vámonos rápido con la historia de una canción de la gran agrupación de Aerosmith, porque en el año de 1987 sacaron una canción bien chistosa. Resulta que su rolita Dude Looks a Lady, bueno, en su traducción quiere decir así como, oye, chavo. Bueno, yo digo así, chavo. Ella parece una chica. Y es que resulta que esta canción nació, pues, gracias a que le ocurrió algo precisamente esto a los chavos de Aerosmith. Porque cuando compartían bar junto con los integrantes de Motley Crue, pues vieron de espaldas a una chica, bueno, a una silueta de una persona con el cabello largo y rubio y pantalones de cuero, a quien obviamente confundieron con una chica hermosa. Pero cuando esta persona se dio la vuelta, el vocalista de Aerosmith, Steven Tyler, pues se dio cuenta que era Vince Neil, el cantante de Motley Crue. Y dijo, chale. Le dijo, me llamo Raquel. Y pensé, ¿será ella o él? Y desde ahí nació esta frase para esta canción de, oh, yo pensé que era una chica. Oh, that looks a lady. Y bueno, ya en la canción obviamente nos habla de esto, de un chico que se siente atraído por una persona en un club o en un bar que a primera vista por su apariencia pues piensa que es una mujer, pero luego es un hombre. O sea, un hombre guapísimo. Así que mi estimado Quasi, vamos a disfrutar esta increíble canción que nació a raíz de una increíble y curiosa confusión. Esto que se hace llamar Dude Looks a Lady. Esto en la voz de Aerosmith.

0: a ponerle las pilas al Discman. Mientras Luis Roberto regresa de una pausa. Vamos a un corte comercial.
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0: Continuamos con nuestro programa. CD y Dixman listos. Luis Roberto está de vuelta. 3:42.

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1: De la tarde con 47 minutos a través del 100.3. Estás escuchando Regrexa con Luis Roberto Lazo. Línea de mensajes al WhatsApp de cabina 981-138-1134. Y como te digo, quizá la lluvia nos dejó plantado, el huracán también, pero el rock del jueves en Regrexa no. Y continuamos con más canciones de esta fabulantástica década de los 80s, con canciones increíbles que fueron lanzadas y pues que siguen perdurando. Y ahora toca turno de los chavos de Bon Jovi. Porque resulta que en el año de 1987 los chavos de Bon Jovi sacaron una canción. Híjole, que esta rolita es como si te transportara al viejo este, con una rolita muy chida de rock. Vamos a hablar rápidamente de la canción Wanted, Dead or Alive. O sea, se busca muerto o vivo. Como esos carteles de se busca, ¿no? Sí. Resulta que esta canción está inspirada por los mismos chavos de Bon Jovi, que pues prácticamente el mismo John Bon Jovi escribió esta canción al darse cuenta de que la rutina de ser músico en sus inicios, pues ya era una rutina muy agotadora. Este rollo de andar de ciudad en ciudad, de carretera en carretera, de abrir conciertos, cerrar conciertos, ya era un cansancio terrible. Y que prácticamente su único refugio y su momento de descanso, pues era en las carreteras. Y a la vez también era una presión constante, como que el ambiente de andar viajando era mantenerse alerta y luego tocar en sus presentaciones era también agotador. Esto obviamente lo tradujo en una increíble metáfora de la vida de un músico de rock en gira, comparada también con los forajidos y los vaqueros del viejo oeste por allá del siglo XIX. O sea, esta habilidad de crear esta canción y sobre todo musicalizarla, sí que te transporta a esos años. Así que, mi estimado Coasi, vamos a revivir esa increíble canción del año 1987. Esto que se hace llamar Wanted, Dead or Alive. Así bien del viejo este. 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
2: Señoras y señores, niños y niñas, chavorrucos amantes e hijos del rock and roll, aquí finaliza esta emisión de Recrexa en un jueves dedicado a lo mejor del rock en inglés de la década de los 80s. Estuvo bien rockero. Nos despedimos con una canción que la neta nunca pude dominar en el Guitar Hero. Nos vamos con el tema de Scorpions, Rock You Like a Hurricane. Lo que nos hizo falta hoy, Hurricane. No es cierto. Qué bien que hoy no llegó el huracán por aquí. Así que quédate aquí a través del 100.3 porque aquí está la mejor música. Nos escuchamos mañana con muchísimo más Recrexa. Aquí se despide de ti la voz de Luis Roberto Lazo y tú ya lo sabes. 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Bye.

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¿Qué onda? ¿Cómo están? 4:08 p.m. a través de la frecuencia naranja. 4:08 p.m. ya estamos en frecuencia a través de la estación naranja. 981-13-811-34. Repito, 981-13-811-34 para que estén en contacto. Para que dejen sus comentarios el día de hoy, ya jueves 8 de octubre. Dios de mi vida, qué rápido se está pasando el mesecillo. Pero ahí vamos, muchachos, ahí vamos. Seguramente están todos ya preparados para su disfraz, algún disfraz de Halloween. Preparados para también comer más adelante unos ricos y sabrosos pipipollos. Nos vamos poco a poco para ya despedir el año, ¿ok? Oigan, el día de hoy es jueves de especiales en EXA. El especial del día de hoy corre a cargo de este señorón que estuvo en tierras mexicanas. Como siempre, con un lleno total, con diferentes éxitos, canciones, ¿no? Y por supuesto, invitados especiales. Por allá estuvo Omar Chaparro. Estoy hablando del señor Robbie Williams. Y justamente el día de hoy vamos a escuchar cada uno de los éxitos que ha tenido a lo largo de su carrera.

Muy buena rola de Robbie Williams, por cierto, de Angel. Oigan, entonces, si les gusta Robbie Williams, quédense con nosotros para disfrutar de sus canciones, algunos datos interesantes, adicciones, y el superar esta adicción, pues no es fácil, no fue fácil para Robbie Williams. Por ahí hay un documental también, creo que en Netflix está, ahí les invito para que lo vean, porque la verdad está chido.

se le quitó y pudo, pues, ahora sí que ver la luz. Vámonos con más música y ya regresamos a través de la frecuencia naranja. Ya con eso, al rato vamos a escucharla completa, completita, como debe ser. Y otros éxitos de Robbie Williams. Que por cierto, ahí a través de redes sociales, Exa Campeche Oficial, y también a través de Fer Lezama, les preguntaba acerca de cuál es la canción que se saben, cuál es su favorita de Robbie Williams. Mientras tanto, vámonos con música y después un corte. Y ya regresamos. 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

Ay, dale, ya regresamos. Son las 4:20. Yeah. Tenía rato que no hacía eso, ¿verdad? Yeah. Me acuerdo que cuando arrancamos con este fondo musical, decíamos yeah. Cada rato. Yeah. Bueno, ya. 4:20 a través de la frecuencia naranja 981-13-811-34. Manden un mensaje de voz y me dicen yeah, exa. Y lo ponemos en vivo, ¿va? Para que se escuche. Yeah. Oigan, el día de hoy es especiales de Robbie Williams. Vamos a arrancar con este gran artista antes que nos gane el tiempo, ¿verdad? Porque luego, en esta gira por tierras mexicanas, ¿no? Robert Peter Williams. Y hace un... Permíteme que me perdí aquí con la información. Aguántame el corte, chavo. Nace un 13 de febrero de 1974. Ahí está. 13 de febrero de 1974. Por supuesto, ahí estuvo primero iniciando su carrera musical con un grupo llamado Take That. Tras su paso por este grupo, a principios de mediados de los 90... se forjó una carrera como solista siendo Angels, yeah, una balada, la canción que le dio su primer éxito. Por allá también estuvo Life Through a Lens, su siguiente álbum, bastante bueno también, con No Regrets. También estuvo muy buena por allá en 1998. Bueno, diferentes temas y por allá también estuvo Rock DJ. Esa canción creo que marcó un antes y un después también en su carrera. Porque yo recuerdo muy bien esa canción de Rock DJs. Y también el video que estaba increíble, ¿no? Increíble ese video. Me acuerdo que lo veía en la tele cada rato. Bueno, pues vámonos con más de Robbie Williams y ya regresamos. Arrancando este especial a través de la frecuencia exacta, no 981-13-811-34. ¿Qué les parece si nos vamos con Angels, no? Y Rock DJ. No, es que ese es a ratito, ¿no? Bueno, ahorita vamos a ver qué onda. Mientras tanto, vámonos con Angels y ya volvemos a través de Exa 100.3 en este especial de Robbie Williams. 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
1: Muy bien, ya estamos de regreso. Acabas de escuchar a Robbie Williams a través de la frecuencia exacta 981-13-811-34 de su álbum sacado y estrenado en 1998 con No Regrets. Dedicado a sus antiguos compañeros Take That, al año siguiente lanza otro álbum en el mercado estadounidense y ahí es cuando pues sale esta rola de Rock DJ que ya la quiere escuchar. ¡Ay, se va a poner bueno! Oiga, no, 81-13-811-34, a ratito voy a leer mensajes porque ahí les preguntaba cuál es la rola de Robbie Williams que más les gusta, que les encanta, que washa-washean, porque así que digas, ¿la canto muy bien en inglés? Pues no. Pero la washa-washeamos ¿Y qué tiene? Nosotros convencidos que la cantamos muy bien en inglés. No, habrá quien sí lo hace, ¿verdad? Pero a nosotros no se nos da mucho. Un saludo a mi queridísima Silvia Arispe, ahorita me acordé, porque ella sí, ¿no? Hasta el, ¿cómo se llama? Exactamente, sí, en inglés. Siempre me corrige. Bueno, ya no. A veces. Le mandamos un saludote y un besotote. Vámonos con más música y regresamos después con Robbie Williams. Recuerden seguirnos en redes sociales a través de La Frecuencia Naranja, Facebook e Instagram como Exa Campeche. Vámonos con Ana Mena, Lola Índigo, Patito a través de La Frecuencia Naranja. Después un corte comercial y regresamos con más de Robbie Williams. 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

Bueno, ya regresamos. ¡Yeah! 4:43 a través de la frecuencia naranja. 4:43. El día de hoy estamos escuchando a Robbie Williams a través de la frecuencia naranja. El especial corre a cargo de Robbie. Muy bien. Oigan, voy a leer unos mensajillos que nos están llegando. Bueno, nos han llegado. Aquí están en Facebook. Les agradezco mucho. Fer, les amo en Facebook. Exa Campeche Oficial. Exa Campeche Oficial, ahí estamos. Saludos para Carlos Pech. Dice, yo les pregunté en Facebook cuál es la canción de Robbie Williams que más les gusta. Por acá, Carlos dice Phil. Saludos para Annie, que dice Supreme. Muy bien. Me gusta más la de Phil que la de Supreme, pero bueno. Saludos para Annie, para Carlos. Julia González. ¿Qué onda, Julia? Julia dice que también va por Phil. Es que es muy buena rola, muy buena rola, muy buen video. Creo que es, creo que sí, creo que de las mis rolas favoritas de Robbie Williams, creo que es la que más me gusta. Creo que de ahí pondría a Rock DJ, luego a Angels, Hold My Life también podría ser. Bueno, con eso. Saludos por acá para... A ver, ya me salí, aquí estoy. Nayibe, ¿qué onda, Nayibe? ¿Cómo estás, Nayibe? Ser mejor, muy bien. Melissa, ¿qué onda, Meli? Un saludo para Meli. Oye, Meli, un saludo. Oye, ¿esa Melissa? ¿De todo hace, Meli? ¿Ahora está cantando? ¿No? Y canta muy bien. ¿La vas a invitar? ¿Quién quita? Próxima... representante campechana en canto, no sabemos. Saludos para Meli Pérez Peña, ¿no? De que tiene que pensar ya en su nombre artístico. Sí. Supreme Field de mis favoritas, aunque igual me gusta mucho Something Beautiful. Ok, a veces sí se la tenemos. Ah, sí está. Ahí la ponemos, Meli. Saludos. Uno más, Alexandra Hernández, Phil también. Bueno, pues ahí nos vamos a dejar con... Tengo más mensajitos, pero ahí nos vamos a quedar. Vámonos con más de Robbie Williams y ya regresamos a través de la frecuencia naranja. Repito, 981-13-811-34 para que se reporten aquí a la cabina. Y pues ya saben, pueden mandar su mensajito de voz con sus saludos. Si quieren felicitar a alguien que está cumpliendo años, también. Oye, le mando un saludo a mi sobrina Saraí Arteaga, que el día de hoy... está cumpliendo años. Le mando un abrazote y un besote. Y ojalá, pues ya se moche con el pastel. Bueno, es que es entre semana, es complicado. Pero le mando un abrazote. Muy bien, vámonos con música y ya regresamos. Esto es más de Robbie Williams. 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No me tardo.

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Eso es Toño. Ya regresamos, 5 de la tarde con 12 minutos a través de la frecuencia naranja, 5 de la tarde con 2. Bueno, ya estamos de regreso. Muy bien, muchachos. Seguimos con más de Robbie Williams. Me voy a apurar porque se nos está acabando el tiempo. Solo quedamos una hora. Y hay que apurarnos. Bueno, muchas presentaciones, muchos premios, como premios Grammy, ¿no? Creo que son 2 premios Grammy, 5 MTV Music Awards ahí en Europa, 3 récord Guinness. Hombre, la verdad que hizo, bueno, Reino Unido, creo que es prácticamente lo que podemos decir de Robbie Williams en cuanto a fanáticos y en cuanto al público que lo quiere, ¿no? El 7 de agosto de 2010 contrajo matrimonio con su prometida Aida Field, con su mansión en Los Ángeles, luego de 4 años de noviazgo. Tiempo después, Robbie anunció que junto a su esposa esperaban a su primera hija, la cual nació el 18 de septiembre del 2012. Ahí está. 2 hijos, Charlotte y Beau, ¿ok? Y por allá Colette. Ah, son 3 entonces. Ha tenido otra hija. Ah, ya vi. Perdón, discúlpame, Cuasi. Muy bien, pues ahí está. Vámonos con más de Robbie Williams. Ya regresamos. No quiero platicar tanto de la carrera porque si no, no vamos a escuchar las canciones. Pero sí, desde el 2003, 2004, 2005, con giras, 2006, 2007 también. No, hombre. El récord Guinness, vender 1.6 millones de ventas en solamente un día, ¿ok? Vender 1.6 millones de entradas en un solo día para un concierto. Así de fácil. Esto fue en el 2005. Vamos a escuchar más de Robbie Williams y ya regresamos a través de la frecuencia naranja. 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Ahora sí, vamos a escuchar una de mis canciones favoritas de Robbie Williams. Feel, en todas partes, Pontexa.

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Ya estamos de regreso, 5 de la tarde con 22 minutos. No, 81 13 8 11 34. Oiga, hablando de mensajitos, vámonos con la gente que está a través de Facebook. Por ahí les preguntaba cuál es la rola de Robbie Williams que más les agrada, que más les gusta. Gracias por sus mensajitos. Recuerden, a través de Facebook, Fer Lezama, Exa Campeche Oficial. Ahí estamos, ¿ok? ¿Dónde nos quedamos, por cierto? Alexandra, dice Phil, de Alexander Hernández, la canción de Phil de Robbie Williams. Ese ya lo colocamos, ¿verdad? Ya está. She's the One, Angels, Rock DJs, Phil, Candy, no puedo escoger una. Saludos a Karen Ortega. Oye, que ahorita vamos a escuchar la de Rock DJs. Sí, sí, la de Phil ya la escuchamos, la de Angels también. La de She's the One, no sé, creo que no, ¿verdad? ¿O sí? Ah, sí, sí, sí. Antes del corte. Antes del corte. ¿Sí o no? Sí. Correcto. Muy bien, saludos. Saludos para Karen Ortega. Por acá, saludos a Ana Mariel. Saludos. Ana Mariel Cetina, le mandamos un abrazo. Phil y Bitterman. Sí, sí. Muy buenas rolas también. Esa creo que no la tengo, la de Bitterman. No, creo que no. Pero la de Phil ya la colocamos. Saludos. Saludos a Ana Mariel. Dice por acá José Salvador, She's the One. Sí, ya la colocamos. También. Muy bien. Ahí me voy a quedar. Vámonos con más música, ¿ok? Rapidísimo para poder escuchar una clásica de Robbie Williams. Y regresamos a través de la frecuencia exacta. Tres. Nos vamos con tres seguidas de Robbie Williams. A través de Exa 100.3, mi nombre es Fer, en todas partes, ponte Exa FM. Oh, me voy a poner a bailar ahorita. Ya regreso, como quieras, ponte Exa.

0: Perfecto, 5:37, 5:37 a través de la frecuencia naranja. El especial corre a cargo de Robbie Williams ya en la recta final. Espero que les estén disfrutando. Saludos para Esperanzuki, José, She's the One también. ¿Qué se la colocamos también? Rofi Díaz dice también She's the One. Bueno, pues muchísimas gracias a todos aquellos que estuvieron ahí comentando a través de redes sociales. Les agradezco y te los voy a dar ahí. Les voy a agradecer y les voy a contestar. Muchísimas gracias. Oye, pues sígueme en redes sociales como Fer Lezama. Ahí estoy para que le des manita arriba. Y también Exa Campeche Oficial. Ahí estamos. También para que nos dejen sus comentarios, saludos, peticiones, todo lo que quieran. Ok. Saludos enormes, mi estimado Enrique Jiménez. Muy bien. Perfecto, saludos a mi estimado Enrique Jiménez. ¿Dónde andas, Enrique? Seguro anda ahí haciendo ejercicio, anda caminando, anda trabajando, le mandamos saludotes. Saludos también para Gabriela. ¿Qué onda, Gaby? Saludos, ¿no? Que nos está escuchando también. Muy bien, muchachos. Oigan, pues bueno, me voy a despedir con tres rolas seguidas de Robbie Williams, ya para decir adiós, porque estoy tratando de escuchar todas las canciones. Yo sé que me hicieron falta algunas en esta playlist, pero son las mejores, muchachos, son las mejores, ¿no? Hay unas que nos faltaron, pero les prometo que en el próximo especial lo haremos, porque pues ya prácticamente me está comiendo el tiempo. Y es que, oye, también las canciones de Robbie Williams tardan como 4 minutos, casi 5. Y bueno, ¿qué podemos decir de este gran artista? Presentaciones en México en estos días. Chéquense el documental, está en Netflix. La vida, pues no la vida completa, pero sí la parte difícil que tuvo que pasar Robbie Williams con sus adicciones. Y después, cuando no había las adicciones, pues ahí como que la depresión y el hecho de la fama, el éxito, pues él lo comenta, no era suficiente. Entonces, después de pues batallar mucho, por fin ya se siente mucho mejor y ya está haciendo música, está de nuevo en giras. Pero sí, fue bastante difícil para un actor y cantante que sí la pasó bastante mal al principio de su carrera, después de tener muchas adicciones, mucha fiesta, mucha vida loca, como que de repente ya se dio cuenta de lo importante que es, sobre todo, pues su familia, ¿no? Justamente lo menciona en este documental, que creo que fue en el, sí, 2024 se estrenó la película semibiográfica sobre Robbie Williams, en la que es retratada pues de manera pues sí complicada, pero al final, ¿no?, creo que pudo salir de estas adicciones. Bueno, pues les mando un abrazo, cuídense mucho, Dios me los bendiga donde quiera que se encuentren. A las 7 de la noche llega La Caminera en Exa. Y el día de mañana, mañana descansa la Peque, le mandamos un cordial saludo. Pero a las 10 de la mañana llega Jordi en Exa. A las 11, ¿verdad? A las 11 llega Jordi en Exa. Y a las 3 de la tarde, mi estimado Luis Lazo en Regrexa y un servidor para echar relajo el día viernes. Ya, gracias a Dios, viernesito. Disfruten este jueves, que por cierto, pues ya saben, ¿no? Todavía siguen ahí las lluvias. Como que las salvamos. Pero de todas maneras, hay que estar muy, pero muy pendientes. Yo les mando un abrazo, cuídense mucho, Dios me los bendiga, donde quiera que se encuentren, sigan disfrutando de este día, y ya lo saben, todo, todo en vida. En todas partes, ponte Exa. Bye.
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